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0: ¡Ay, ay, ay, ay, ay! 5 de la tarde, 7 minutitos. ¿Cómo andamos? Andamos en sintonía de la mejor FM 103.3. Y vámonos por acá con el clima. Oye, no te he dicho cómo va a estar. ¡Vámonos! Por la tarde vamos a estar en torno a los 20 grados centígrados. Durante la noche las temperaturas estarán cercanas a los 15 grados centígrados. Vientos del oeste a lo largo del día con una velocidad media de 15 kilómetros por hora. Vámonos por acá con las garitas. ¿Qué nos dice Garita en San Isidro? 4 líneas abiertas, normal, 1 hora 40 minutos de espera. Ready Line, 13 líneas abiertas, 1 hora 20 minutos de espera. Sentry, 12 líneas abiertas, 10 minutos de espera. Ready Line, caminando, 20 líneas abiertas, 25 minutos de espera. Sentry, 1 línea abierta, 5 minutos de espera. O si te vas a ir por la parte de la Garita de Otay, normal, 2 líneas abiertas, 2 horas de espera. Ready Line, 3 líneas abiertas, 2 horas de espera. Sentry, 3 líneas abiertas, 30 minutos de espera. Caminando, 6 líneas abiertas, 5 minutos de espera. ¿Cómo amanecimos? ¿Cómo está el dólar? ¿Cómo dijo? Hoy desperté y amanecí a tanto. A la compra 16.75 pesos y a la venta 17.70 pesos. Vámonos con los mensajitos que nos dicen por acá. Suéltale, dice. Buenas tardes, excelente programa, bendiciones. Dios tenga en su gloria a su señora abuela. Un fuerte abrazo y mi más sentido pésame para la familia. Gracias, amigo, te lo recibo ese abrazo con mucho cariño. Gracias por sus palabras, por estar aquí en sintonía. Mi amiga Gladys también dice, hola, buenas tardes. Ánimo, no te pongas triste, mejor dale gracias a Dios por haberte dejado conocerla y convivir con ella durante todo este tiempo. Y tienes razón, amiga, 33 años son bastantes, dirían por ahí. Buenas tardes.
1: Hola, hermosa, buenas tardes.
0: Amiga, me tenías preocupada, asustada, pensando. Dije, ¿qué habrá pasado con mi amiga Elba o qué le hice que no le he escuchado en mucho tiempo?
1: No, nada. Te doy el más sincero pésame de tu abuela.
0: Gracias, espero hermosa.
1: Espero que ya esté en su santa gloria y ya que nos salude al chico y él por allá.
0: Ándale, que me salude a todos por allá.
1: Ajá.
0: Sí,
1: no, me estaba bañando las oídas. Si me está oyendo doña Katy, siempre se le pierde mi número, siempre, y se lo doy otra vez, se le pierde. ¿Quién sabe qué pasa con ella?
0: Bueno, es que se nos pierden los números o ya no nos acordamos de ello, pero somos bien chambeadoras, eso sí.
1: Ah, sí, eso sí, eso sí, cierto, y que me da mucho gusto que se acuerden de mí. No, yo no te hablaba porque dije, ay, a lo mejor ya le enfadé.
0: No, amiga, ¿cómo me vas a enfadar si yo dije, ¿dónde está? No la he escuchado, ¿qué pasó? ¿Qué le hice? Dije, a lo mejor se pelea, pero con el Hershey, ¿yo qué?
1: No, no, yo no me peleo con nadie, con el Hershey, no puedo oírlo, pues. Estoy trabajando y ya salgo, me meto a bañar y ya. Yo por eso no te hablaba, porque dije, ay, a lo mejor ya le enfadé. Espero que le hablen otra gente. Y
0: ay,
1: cuando,
0: hermosa,
1: ya ves que te fuiste al otro lado y descansaste y te cubrió la Carlita.
0: Sí, ella estuvo aquí cubriéndome un ratito.
1: Sí.
0: Pero mira, bueno, qué bonito que te comunicas, ya te extrañábamos. Yo dije, ¿qué le hice a mi amiga? Si yo siempre la pongo su asistencia aquí en mi lista virtual.
1: No, no, nada, nomás te digo eso. Dije, ay, a lo mejor ya le fue, porque yo te hablaba todos los días. Dije, ay, a lo mejor ya le fue. La voy a dejar que descanse un ratito.
0: No, pues mira, me sacaste un susto. Más que descanso, me sacaste un susto. Dije, ¿qué habrá pasado? O a lo mejor también dije, se ha de haber ido de vacaciones, qué gusto.
1: Ay, no, pues ya quién fuera yo, pero pues no. Todavía no se puede.
0: Ay, no, hermosa, pues me da muchísimo gusto. Gracias por comunicarte, gracias por tu pésame y pues aquí estamos.
1: Sí, no, gracias de nada. Y te digo una cosa. Ah, lo que pasa es que no he podido ir. Ahorita estoy en un tratamiento para la rodilla y no puedo salir mucho.
0: Ah, no, primero. Cuídateme mucho y así.
1: Sí, puedo ir a agarrar el micro y trabajar lo que tengo que hacer y ya me vengo y a descansar y así, pues ojalá, ya me estoy haciendo un poco, pero todavía no me siento muy bien que diga yo, ay, ya estoy lleno, pero sí estoy mejor que antes.
0: Ah, eso es lo importante, mira, vas avanzando y hay que cuidarse, eso es lo principal, hay que cuidarnos, no hay que ir al médico ya hasta que nos duele algo, porque si no, valió. O sea, y qué bueno que te estés cuidando y qué bueno que estés ahí viendo por la salud, trabajando y todo. Y pues, por supuesto, lo mejor es que ya te comunicaste con nosotros, que nos tenías preocupados.
1: Sí. No, te digo, yo soy de las personas que siempre antes O sea, que me duele poquito y voy al doctor. No dejo que me duela mucho porque si no ya no tengo remedio.
0: Ándale, de por sí no nacimos cuerdas, amiga. ¿Estás viendo? Nos falta un 35 para el peso, entonces dices, no, primero mejor hay que mantener ese equilibrio. Nada es cierto, hermosa, ya sabes que muchas gracias por comunicarte, te extrañábamos mucho, y pues aquí andamos. Hoy es jueves de cafecito, va a haber música en vivo, va a estar conmigo el grupo La Esencia, así que aquí vamos a andar.
1: Sí, te estuve oyendo ayer en la salsa, ya ves que era del chile.
0: Sí, andábamos hablando del chile mexicano.
1: El chile picosito, ay, sí, sí, me gusta. ¿Sí?
0: Nah, chile que no pica no lo queremos, amiga, ese no sirve.
1: No, pero lo malo es que a mí ya me lo quitaron, fíjate.
0: Válgame el cielo, es que luego abusamos del chile, amiga, o sea, una cosa es probete y otra el artete. Hay que tener un control.
1: Eso fue lo que me dijo el doctor, que si como chile mal me duele la rodilla, entonces me costó dejarlo, pero mira.
0: Te entiendo,
1: lo que pasa que para decirle mentiras a mi cerebro, ay, me compro una salsa Valentina.
0: Ay, no es lo mismo, no, qué triste. Pero bueno, ya unas cosas por otra. Hay que saber engañar al estómago y al cerebro. Como cuando comes con lechuga en lugar de con tortilla, porque dices, hago como que es tortilla.
1: Ajá, sí, pero no te sabe igual.
0: No, la verdad que no, uno está acostumbrado a la grasita, a lo rico, a la dieta mexicana, pues el maíz, el chile, o sea, no puede faltar.
1: Sí, pues sí, ay, gracias, hermosa, por acordarte de mí, le mando saludos a doña Katy si me está escuchando.
0: Perfecto, yo creo que sí te está escuchando, ¿eh? Y al ratito nos estamos juntando y hasta nos terminamos echando el cafecito. Te mando un abrazo, hermosa, con mucho cariño.
1: Sí, gracias a ti, te mando un abrazo y un beso fuerte, ya sabes que te quiero mucho, y gracias por poner a Joan Sebastián, ¿eh?
0: Ah, claro, yo dije, si no reacciona con mi comunicado, mi llamado, mi señal de humo, va a ser con una canción del señor Joan Sebastián.
1: Ay, sí, ya, que te amo y que tengas buena tarde, y ahí te estoy escuchando, ¿eh? Y gracias.
0: Gracias, hermosa, bye, bye.
1: Bye.
0: ¡Ay, qué bonita, mi Alba! Ya me tenías bien achicopalada. Mira, ya hasta la sonrisa me cambió. ¡Gracias! Por acá también tenemos mensajitos. Ahorita los voy a escuchar. Vámonos con musiquita. No, de una vez. A ver, vamos a escucharlo. ¡Suéltale!
2: Patrona, nomás te faltó la garita de allá de maníaco, de maniadero.
0: ¡Oye, pásenme la de Maníaco City! Esa también quiero saber cómo andan, porque luego el tráfico. Esta hora va saliendo gente de fábricas, de empresas, de diferentes lugares. Díganme cómo está la garita de Maníaco City. Por acá dice, buenas tardes, patronas, que tengas un excelente turno y ánimo, estamos contigo. Gracias, amigo, muchísimas gracias. Gracias por tanto cariño. Ahorita también estoy recibiendo por aquí, por las redes sociales. ¡Gracias! ¡Qué bonito! Nos hacen mucho la tarde y, por supuesto, también ese cariño le voy a decir a mi papi. Muchas gracias, suéltale, mi chiquilla.
3: Mi patrona, buenas tardes, voy saliendo de la chamba, mija. Oye, pues te mando un fuerte abrazo, mi más sentido pésame, ánimo, mi chula.
0: Gracias, mi reina.
3: Solo Dios sabe por qué hace las cosas, pero ahora sí que ellos están contentos allá en el cielo. De veras, a lo mejor es una paz. Nosotros, pues, estamos tristes aquí abajo, pero para ellos es son ángeles ya que nos están cuidando. Te mando un fuerte abrazo y mucho ánimo, mija.
0: Gracias, mi reina, me vas a hacer chillar. Vámonos con música, estás en sintonía a la mejor. Gracias por tanto cariño, mensajitos.

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¡Ay, ay, ay! 5:45 PM. 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Por acá me dice, patrona, ya no tienes boletos para Sergio Mendívil. Buenas tardes, ante todo lo primero. Buenas tardes, joven. Ya no tengo. Y de hecho es también el 9 de mayo, así que hay que ir a hacer varias cosillas. Vámonos con rola, vas a tener este tiempo para registrar a tu mami. Esto dice La Sangrona. Con los Parras, lo que tienes de sangrona, lo tienes de buenona. ¡Ay, qué buena rola!

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14: ¡Ay, ay, ay! ¡Muy buenas tardes! 6:29 PM. Vamos arrancando bien puntuales, porque de 6:30 a 8 van a estar aquí conmigo en cabina, nada más y nada menos. No estoy sola, yo les prometí. Les dije, voy a traerles un chismesazo, un grupazo. Unos chicos que ya están agarrando el cotorreo, que ya me están dando carrilla, y yo a ellos, obviamente, como debe de ser. Así se rompe el hielo, señores. Bienvenidos a Un Cafecito con la Patrona. Aquí estamos en este jueves 7 de mayo de este 2026 y está conmigo en la cabina Grupo La Esencia. ¡Bravo, chicos!
16: ¿Cómo andamos? Buena gente, ¿qué rollo?
14: ¡Ándele! ¡Me encanta! ¡Uy! Les dije...
17: otro nivel, mi...
16: ¡Vámonos!
14: Me encanta porque estamos hablando... Bueno, ahorita me van a contar y me van a platicar cómo surge, cuándo se conocen, cómo hicieron esta fusión y la esencia de cada uno. Por eso es el grupo, ¿no? A ver, cuéntenme el origen del nombre del grupo y todo el chismecito del detrás de cámaras de la esencia.
16: ¿Qué onda,
17: Gales? ¿Tenemos tiempo, ¿eh?
16: ¿Ah? Sí, tenemos chance.
14: Sí, ¿no? Nos alargamos, quitamos el panda y nos quedamos. Ah,
16: mira, bueno, mira, compa Gales, ¿qué le parece si usted comenta el origen del grupo y yo el origen del nombre? ¿Qué le parece?
14: ¡Ay, me encanta!
16: No lo haría.
14: Ya te la dejaron.
16: Ya le eché el paquete, ¿no? A ver, compa Gales.
17: Bueno, pues.
14: A ver, presentes a nuestra audiencia de la mejor.
17: Buenas tardes a todos los que nos están escuchando. Nosotros somos Grupo La Esencia. Mi nombre pues es Alex Glees y pues soy bajista, segunda voz, trolochero de Grupo La Esencia. Bueno, pues ¿cómo empezamos?
16: ¿Qué onda?
17: ¿Qué onda, Esteban? ¿Qué onda, Esteban?
16: Pues uno empieza de muchas maneras, ¿no?
17: Sí. Pues aquí somos estafadores medianamente profesionales, ¿sabes cómo?
14: Me encanta.
17: Medianamente profesionales.
16: Estafadores.
14: Estamos en proceso de...
17: Sí, mira, el origen del grupo, pues ahora sí que hubo variantes, ¿no? Pero Esteban y yo nos conocimos. Esteban es nuestro vocalista, sextero, violinista.
16: Hola, hola, hola.
17: El estafador mayor del Grupo La Esencia.
18: El jinete.
17: El jinete.
14: Sí, ay.
17: Ah, pues haga de cuenta que yo lo conocí en Grupo Los Recios. Yo fui con ellos porque a ellos les faltaba un bajo quintero, y en ese entonces yo medio le daba a ese instrumento que está ahí, a ese de ahí.
14: Ándele, pues.
17: Y pues supuestamente iba a una audición y todo el rollo, ¿no? El chiste es que me lo vendieron como si fueran la última maravilla y todo el rollo, ¿no?
16: Grupazo.
17: Me fui para allá con la familia Molina, y ahí inició nuestra amistad, más que nada, desde ahí. No sé, ¿desde hace cuántos años, Esteban?
16: Ya tiene desde el 2019 aproximadamente, sí, ya van 7 años de eso.
17: 7 años
14: ya. ¡Wow!
17: Sí, ahí nos conocimos él y yo. Él ahí era el cantante en ese grupo.
16: Sí.
17: Y de ahí, por lo que sea, se deshace el grupo, yo me voy a otros grupos. Llego a La Firmeza con David Lucatero y me lo jalo a él después de tiempo, me lo llevé para allá. Y cuando llega él al grupo, pues yo me salgo de ese grupo y me voy a otro.
14: No, hombre, ¿para qué te jaló?
16: Sí, me llevó.
14: Y te dejó ahí.
16: Tuvimos una tocada y a la semana siguiente, oye, me hace la otra oportunidad, güey, pero la neta está bien el grupo, ahí se le ganas, me dice, y se fue.
17: Y me fui.
14: ¡Ándele! No, hombre, para esos compas, ¿para qué me llevan, pues?
17: Me fui.
16: Sí, estuvo cabrón.
14: Ya le hice que se acordara.
17: Sí, la neta que sí.
14: Y
17: luego de ahí...
16: Se quemó solo, güey.
17: ¿Qué pasó? Ah, de ahí nos reunimos otra vez, ¿no? En La Firmeza, ¿no?
16: Sí, saludos.
17: Porque me hablaron para ayudarles a sacar trabajos, pues más que nada.
16: Compa Morfín, compa Damián.
17: Ajá.
16: Compa Yael.
17: Yaelito. Sí, de Grupo Aliado. Sí, está Damián. Uh-huh. Estaba el Morfín, que ellos son de allá del Valle. Y
16: Yael, ahí de Molina y Quintana. Ajá. Ahí anda echándole ganas.
17: Así es.
14: Andy, pues.
17: Ahí están. O sea, ellos ya se acomodaron bien, pues, en sus grupos. Uh-huh. Y nosotros, pues... Igual, llegué otra vez a La Firmeza y por lo que sea, se deshace el grupo también. Entonces, cuando se deshace, nosotros iniciamos con la idea de formar un grupo. Pero estar ya juntos.
14: Juntos.
17: Pues ya no separarnos.
14: Pero ya no lo ibas a dejar.
17: Ya no.
14: Ah, bueno.
17: Sí, firmamos un papel.
16: Pero no sé si se dio cuenta en lo poquito que le contó. Ahí hay un patrono.
14: Sí.
16: Llegó a los recios, se hicieron los recios.
14: Es lo que iba a luego preguntarle.
16: Jaló la firmeza, se sale.
14: Amigo, ¿tú no eras el inconveniente ahí?
16: Regresa la firmeza y se deshace la firmeza, ¿eh? Aguas.
17: Espérame, déjelo un sorbito al café.
14: Le doy un sorbito al café, saludcita.
17: Al café, saludcita.
16: Aquí andamos en cafecita con la patrona, claro que sí.
14: Aquí andamos.
16: Ahorita le mandamos un saludo, claro que sí. Toda la raza que nos anda escuchando por ahí también. Saludos. A la familia, a todos.
17: Pues así inició el proyecto con él y yo.
14: Pues, y dijeron, pues mira, ya se deshizo uno el otro, hay que armar uno propio.
17: Sí,
16: así es.
14: Hace 4 años me decía, ¿no? Fuera del aire, más o menos.
16: Sí, ¿qué? Mediados del 2022, estábamos todavía, bueno, empezando el año 2022, estábamos ahí con otros elementos. Ya, es que ya estaba muy inestable ese grupo, pues. Entonces, lo que hicimos fue de que, no, pues, ¿sabes qué? Hay que armar algo nosotros, algo chilo. Pero, pues, algo que, como nosotros no éramos como la cabeza del grupo, aportábamos ideas, pero no siempre se hacía como que lo que queríamos, pues, o sea, teníamos otra visión. Entonces, como compartíamos ese pensamiento, pues, de que, no, pues, hay que crecer, hay que hacer esto, hay que meter aquello. Y somos bien siguerrollos. Él me dice, ay, ¿metemos esto? Yo, Simón. Y yo le digo, oye, ¿qué pedo? ¿Hacemos esto?
17: De hecho... No lo quiere decir el tipo, ¿no?
14: Pero, suéltala.
17: Pero para tocar el violín, no quería.
14: ¿No?
17: No quería.
14: Si ahorita lo voy a corretear a que vaya por el violín al carro.
17: Ingueso, no, pues sí, pero no quería.
14: ¿En serio?
17: Yo le dije, hey, sácalo.
14: Es que yo sí, o sea, si tuvieron la oportunidad y estuvieron con nosotros en el carnaval, en el escenario, a lo mejor los vieron en acción. Y yo los veía y yo decía, no hombre, estos amigos están igual del crazy que yo. ¡Me encantan! Eso es lo impresionante, o sea, cómo conectan y transmiten el gusto por la música, las canciones y con el público, la conexión es impresionante.
17: Sí,
16: muchas gracias.
14: Mi respeto, chicos, ¿eh?
17: Muchas gracias.
14: Y me encanta la locura, si ya se dieron cuenta. Hasta me acabo de, espérense, ahí lo estoy transmitiendo ahorita por TikTok de la patrona de la mejora, ahí síganme porque hasta me adueñé de un sombrero, ahorita me lo van a ver. Así que perdón, amiga, ya me quedé con tu sombrero. No, no es cierto, ahorita te lo regreso. No, pero no, regrésenme, no, si me ven que me voy del tema, regrésenme,
16: no,
14: chicos.
16: No, no te preocupes. Aquí estamos nosotros para que se regrese.
14: Para que se venga, casi me decía el amigo, no, hey, calmados.
17: Ah, pues así sí. Yo.
16: Todo bien.
14: No me hagan decir, pues.
16: Qué rollo.
17: Así el rollo. Él no se animaba mucho, pues. Sí. Porque realmente, pues ahora sí me voy a entrar encima varios, ¿no? Sí.
14: Dale.
17: Qué nueva.
14: Para eso estamos.
17: Lo que pasa es que
14: yo sí, chicos, yo sí los quiero, ¿eh?
17: Lo que pasa es que aquí en Ensenada no había más que nada un proyecto donde...
14: Tan folclórico.
17: Exacto, sí. Exacto. O por ejemplo aquí son muy independientes todos los instrumentos. Por ejemplo, si tocas violín o te vas, por ejemplo, aquí en la calle, en la primera, o una sinfónica o algo, ¿no? Pero jamás pues se ha visto que aquí en Ensenada, ¿no? Que metas un violín al norteño.
14: Exacto.
17: O sea, ese trabajo o esa visión se los dejas a gente del interior, pues, Monterrey, Guadalajara, toda esa zona de ahí, toda la zona regia, ¿no?, que le llaman, ¿no?, es donde, pues, se implementa más ese tipo de cosas, como el saxofón, el violín, cosas distintas al norteño, y él no se animaba, pues, no se animaba porque, pues, a lo mejor por la falta de algún violinista o algún ejemplo, algún grupo que tuviera. Y le dije, no, pues anímate. No, pues me sé nada más 3 canciones, 2 canciones.
14: Pues esas.
17: Esas, toda tu vida. O sea, no toques nada más que esas dos. No hay falla. Sí. O sea.
14: Esas no te vamos a sacar de tu zona de confort.
17: No.
16: Y lo zarra fue que cuando ya estábamos sacando el violín, no, pues toca más. Y yo, no, nada más me sé esas dos.
14: Ingato.
16: Y para
17: funcionó.
14: Y ha funcionado.
16: O sea, ahorita ya me sé 4. Ya.
14: Eso.
16: Ya.
17: Una por año.
16: Sí.
14: Esa está buena. Pues mira, pero mínimo ha salido una por año, ¿eh?
17: Oye, ¿y cuál fue la primera canción que tocaste en violín?
16: ¿Qué? No, es que yo tocaba la viola, pues, en una orquesta que se llama Azteca. Bueno, se llamaba Orquesta Azteca en su momento. Era violista, no era violinista. Entonces cuando me compré un violín así nomás por ocioso, dije, pues si ya sé tocar la viola, sé tocar el violín.
14: Ande, pues.
17: Que nueva, ¿no?
16: Sí.
17: Ajá. Por ocioso, ¿no?
16: Por ocioso. Entonces agarré Y pues, no sé, se me antojó tocar lo que es el payaso rodeo de Cabello Dorado.
14: Ándale.
16: Porque...
17: que son clásicas.
16: Ajá, ¿no? Pues es que es para las fiestas, pues al final de cuentas es ambiente.
14: Nunca falta la ñora que, cántenme esa, ¿no?
16: No, no falta.
14: No, no falta. Y me salió bien, ¿no?
17: Y más la tía borracha, ¿no?
14: La tía borracha. Yo soy esa tía. Uh-huh. Entonces... pero borracha, pero buena muchacha. Entonces, a ver, esa es la parte de la historia. ¿Qué me estoy perdiendo para que nos diga acá la cuestión del nombre? ¿Por qué el nombre?
16: Ahí vamos, ¿no?
17: Ok, ahí ya casi llegamos a ese punto.
14: Excelente, me encanta.
17: O sea, la razón del violín fue por él, ¿no? Porque pues él tocaba ese instrumento, se pasó al otro y dijo, pues lo voy a hacer. Y yo lo animé y hasta que lo convencí.
14: Y ya lleva cuatro rolas.
17: Ya. Ah, ya lleva cuatro canciones.
14: Ahí está.
17: Entonces, ya con ese rapper, pues ya armamos la esencia, ¿no?
14: Está aguanta la carcajada.
17: Estafando a gente.
16: Sí.
14: Ándale. Oye, pero eso es lo que a mí me impresionó en el escenario, ¿eh? Y acá mi amigo que se está burlando de todos, nuestro acordeón.
16: Es
14: que,
16: me está diciendo mi mamá por mensaje, di la verdad, no lo compraste, se lo robaste a tu hermana. Ya después sí me compré un violín, pues.
14: Oye, nunca faltan las mamás. Oye, se parece a la mía, nunca falta que estén ahí desbarrancando. Digo, qué necesidad, oye, qué necesidad.
17: Señora.
14: Pero saludos, gracias por contarnos. Hombre, ay. Y luego...
17: pues...
14: espérate, es que ya estoy bien acomodada. Así de... a ver, sígueme contando.
17: No, pues es que ya se animó a tocar y todo el rollo, ¿no? Y pues empezamos a buscar elementos. Dijimos, pues, ¿cómo le hacemos? Pues así, como todos, una publicación y vamos viendo. O conocidos de nosotros que estén como elementos libres y buscamos a gente, ¿no?
14: Claro.
17: Entonces, pues así empezamos, buscando a gente. Teníamos, excelente, al principio teníamos a...
16: al Ángel Omar Mendoza. Ah, no. Al José Lara y al Omar Martínez.
17: José Lara y Omar Martínez. Ellos estaban con nosotros y ahí fue donde empezó, pues, la idea del nombre. Porque éramos los cuatro, pues, pero pertenecíamos a grupos distintos. Entonces nos juntamos y ahí fue de que, de hecho fue en una caminata, ¿no? Ahí por la segunda, creo. ¿Sí, va?
16: ¿Qué?
17: Que dijimos...
18: andaban
17: taloneando. Exacto, ¿no?
14: El talón, claro.
17: Así es. Sí, andamos en el talón y andamos ideando, ¿no?
16: Es que estábamos buscando grupos, o sea, estábamos buscando nombres. El detalle aquí es que estaba en un cafecillo con una amiga.
14: Okay.
16: Y estábamos así de que, oye, la neta, ahí vamos a buscar un nombre. Porque el Alex y yo estábamos buscando y no encontramos porque hay un montón de grupos y hay un montón de grupos que ya están registrados, porque esa era otra, era batallar.
14: Batallar en un nombre que fuera propio.
17: Sí. Ajá.
16: La esencia ya está registrada, ni lo intentes.
14: Ahí está, ni lo intentes. Hola, el nombre del grupo, patrona, sí, la esencia, lo acaban de escuchar. Ahorita van a escuchar la esencia de Ensenada, ahorita los van a escuchar aquí en vivo. Pero vámonos chutando la parte de la historia, porque aquí todos aprendemos.
16: Sí, está muy tranqui. Luego se pone tryhard, pues.
14: pero es parte del show.
16: Andábamos ahí buscando nombres y...
17: una
16: pues,
17: lluvia de
16: ideas. Hice una lista de nombres, pues, de varios. La neta, ya la tengo borrada. Y fue cuando estábamos caminando ahí en... que dice Alex. De que, ¿qué onda? Y presentamos nuestros nombres acá porque traíamos ondas bien raras, ¿no? O sea,
17: sí,
16: cada quien presentó su lista acá de nombres y acá de que, hey, y este... Y estábamos juntos, pues, lo buscamos el nombre y luego yo buscaba a ver si ya estaba registrado. No, ya está registrado este. Y así,
14: pues, eso.
17: Y... es que entre los cuatro, pues, teníamos lluvia de ideas.
16: Ajá.
17: Pues, pero,
16: y,
17: pues...
16: y de ahí salió, pues...
14: ya me los imagino cómo andaban con la lluvia de ideas. Sí.
16: Así es. Pero ya todo bien. Ya se formó la esencia. Hemos estado cambiando de elementos con el tiempo. Ya no están con nosotros nuestros compañeros... o sea, están en otro grupo, sí siguen vivos. Pero...
14: bueno, ya me había preocupado.
17: No, pero sí siguen vivos.
16: Sí, siguen vivos. Ya no están con nosotros en el grupo. Y ¿cómo entró el compa Chuyito? El Chuyito.
17: Ay, al Chuyito.
16: Pues ya le comentamos que nosotros tocábamos en la calle, ¿no?
14: Ajá.
16: Así empezó esta bonita historia también. Bueno, de la esencia, ¿no? Cuando nos salimos del grupo, nosotros estábamos así como los tacatacas de la primera, en la calle segunda, en el malecón. Pero no podemos pasar al malecón porque no teníamos permiso.
17: Se cansó el permiso.
14: Ajá. y está peleándose
16: sí,
14: ahí.
16: No, ajá, nos corrían.
14: No.
17: No,
14: sí.
17: Es que tienen su, ajá, tienen su gremio. Gremio ahí.
16: Sí, pero
17: no. Su gremio, sus zonas. Ajá. Y no deja.
14: Está peligroso el asunto, sí, mejor sí, ni te metes, ¿no?
17: No. Ajá. No, realmente.
16: Ajá. Así pues nosotros lo que íbamos era a los bares más tranquilones. Uno que otro de mala muerte, ¿no? Ahí pasando.
14: Pues es que pero... hay que empezar.
16: Ajá. Buscando, pues, para la papa, buscando clientes, buscando tocadas.
14: La oportunidad, todo.
16: Simón. Y así, pues, conocimos a nuestro compa Chuy. Yo no, ya lo conocía a Alex de hace tiempo, pero fue de que, hey, ¿qué onda? Está el Chuyito. Y nos se metió con nosotros con una condición.
14: ¿Qué dijo?
16: Chuyito, ¿cuál es la condición?
14: ¿Cuál es la condición?
18: Ya ni siquiera recuerdo.
17: Pero se hizo el rogar.
16: Se hizo el rogar, sí.
14: Es que acuérdense que los acordeoncistas están en el peligro de extinción.
18: Para que lo cuiden,
14: porque si no...
18: Voy a andar libre al que más me pague por seguir acá.
17: Este es un comunicado...
18: urgente para los músicos de Ensenada.
14: Sí. ¡Oílo!
16: Pobrecito,
17: o
16: no
17: sea,
16: tiene...
17: No más con lo que pobrecito, te acabas, si te das cuenta, el ego, ¿no?
16: No tiene ni saldo en el celular, pero tiene el ego bien arriba.
14: Oh, pues eso es lo importante. Y eso es lo que ahorita decía, que aquí le pusiera una recarga de 100 pesos, ¿no?
18: Así es, no le disparo porque no tengo saldo.
16: No le puede marcar a la ex,
18: Pache,
16: dice.
18: Ay, no. Con el
17: Edwin, Edwin.
18: Edwin,
16: me ves.
18: Si me escuchas...
14: No, hombre, chico, entonces la esencia, pero me estaban hablando que cada uno tiene su personalidad y es parte del nombre.
17: También
14: o me lo contaron fuera del aire y yo ya estoy hablando
16: no,
14: de más.
16: No, fue fuera del aire.
14: Perdón, pero yo ya lo dije.
16: Sí. Es que también algo que nosotros tenemos, bueno, que consideramos, es que queríamos tener como que el punto de vista de todos los elementos, pues Alex y yo. De que, ¿sabes qué? Pues no nos gustaba que nuestras ideas fueran desechadas, pues, como de que sí nos tomaban en cuenta, pero ahí se quedaba, pues, no se hacía algo como al respecto de cerca de nuestras ideas. Entonces, la idea de la esencia, pues, pues, mira, pues, cada quien que sume su esencia, pues, su parte de personalidad, tanto musical,
14: venga,
16: a la agrupación, pues, porque, pues, nosotros teníamos la idea de no ser como un grupo... Pues ya de lo establecido, ¿no?
14: Tradicional.
16: Algo común, pues queríamos
17: cuadrado,
16: hacer.
17: Aunque nos parezca.
16: Algo diferente, pues porque... Pues sí es cierto, como
14: te
16: dice
14: amo,
16: mi compa Gles, los grupos
14: tan
16: de aquí eran muy cuadrados.
14: Como yo.
16: Ajá.
17: Pues es que...
14: ¿Es lo que es?
16: Sí.
17: Pues sí, o sea,
16: era muy arraigado, pues, a lo tradicional norteño, pues era un poquito mal visto a nuestro inicio, pues, de que nosotros hiciéramos bailes, tocáramos cumbias,
17: hecho,
16: tocáramos
17: sí,
16: rock... Porque era como un insulto al norteño tradicional, pues.
14: Claro, ajá, a lo que ya se venía conociendo y se sí, ha construido durante tiempo. Pues ajá, es como romper paradigmas, llegar a romper patrones, pues siempre va a haber alguien que te va a decir no, y alguien
17: sí,
14: que te va a decir qué bueno.
17: Que, no más que esa parte también, hubo un tiempo que nos hicieron dudar también de eso, pues.
14: Me imagino.
17: Porque, pues nosotros estábamos literal, pues pequeños en cuestión de seguridad.
14: Data.
17: De ajá, seguridad, pues. Como grupo, como elementos juntos, pues.
14: Entonces, pues iban empezando.
17: Grupos, ajá, hay muchos grupos de los que ya, pues, de los grandes, adultos y todo ese rollo, pues, nos criticaban, como dice Esteban, pues, por eso, porque no, como no seguíamos el estándar, pues, de que eres norteño, pues,
14: tienes que tocar así.
17: Tu pantaloncito Levi's, tu camisita de cuadros, tu sombrerito y norteñito, y se acabó. Y nosotros no, pues, nosotros no, entonces, pues, realmente, sí, son medio extravagantes, o sea.
14: No, y me encanta, esa es una parte muy importante, uh-huh, y los resalta, los da a notar a diferencia de otros.
17: Sí, no, es que sí, al principio pues le comento que sí no, como que nos encerramos en la burbujita y hubo un tiempo, unos meses, donde sí dijimos, no, pues sí hay que seguir las reglas,
14: uh-huh,
17: entre comillas, ¿no?
14: Pero te pica, ¿no? Dices,
17: ajá,
14: es que esto no soy yo.
17: No puedes estar, por ejemplo, yo no me gusta estar como amarrado, pues, y menos en un escenario porque la gente...
14: lo nota.
17: A la hora que sea y como sea, todo lo que hacemos arriba del escenario se refleja en la gente, pues.
14: Claro.
17: Si tú no conectas con la gente, no lo vas a hacer parado, pues, o simplemente cantando y tocando. Bueno, uh-huh, en nuestra perspectiva,
16: en
17: ¿no?
16: nuestra manera como de expresarnos.
17: Exactamente,
16: pues.
14: Uh-huh. Hombre, entonces tenemos al grupero. Tenemos al popero. Uh-huh. Al baladista. ¿Y al reggaetonero? ¿Qué me decían?
16: No, al norteño y cubiero, ¿cómo se llama? ¿Cómo era? Versátil.
17: Rockero versátil frustrado.
14: Ah.
17: Algo así.
14: No, hombre, chicos, yo, aquí ya los quieren escuchar y yo también. Nos quieren cantar una rola, nos van a tocar una rolita.
16: La sí, neta, claro. No tenemos ganas, pero... No,
14: pero,
16: no,
14: pues,
16: no,
14: pues,
16: claro
14: ya
16: que
14: qué?
16: Sí, pues ya.
14: ¿Pues ya qué?
16: Pues ya nos echamos el cafecito, ¿no? Pues,
14: pues ya, mijos, ahora, no, me, sí, ahora no. Me van a tener sí, que pagar con una rola.
17: O sea, ¿eso me va a costar pues, el café?
16: Es lo del café, ¿no? Tenemos que pagar la estancia
14: ahorita,
16: y
14: ahorita
16: el espacio,
14: te voy a servir más.
16: El espacio publicitario.
17: Nomás le tomo la foto a la taza. Historia.
14: Hay refil. Lo bueno.
16: Pues somos sus amigos de La Esencia Ensenada. Ahí vamos con este bonito tema, compadre. En vivo desde el cafecito con la patrona. Esto se llama Te lo pido, por favor, compadre. Vámonos, recio.

0: fiesta. Es nuestra esencia.
1: ¿Y dónde está?

0: quedamos con algo, pero así es.
1: ¡Ay, qué bárbaro, oigan! Hombre, chicos, ¿eh? No, no, no, no, no, ya me dio una sed y de la peligrosa, como les estaba diciendo. Y acá mis compas, ¿eh? Y ahí estoy transmitiendo en TikTok, aquí mándenle saludo. Saludos. Ahí saludos. A la people, estamos...
0: Queremos mandar un saludito también a
1: nosotros. Dale, compadre, dale.
0: Ay, compadre, como chullito. No. A los sanos de Guacumía y Tabita también, a nuestras familias. También ahí tenemos al Washu Washu.
2: Saluditos a mi bolita consentida.
0: A la sanidad, compadre.
1: Claro, eso, aprovechen, aprovechen, porque si no... Les van a reclamar que no mandaron saluditos.
2: Así saluditos es. A Zenia por ahí, a los Malcas, cómo no.
0: Claro que sí, está Mexicali también, saludos.
1: Vámonos, Recio. Pues miren, chicos, vámonos un corte y regresamos para que nos sigan platicando su historia, dónde han estado, qué piensan hacer, cómo se han posicionado y me hablen de esa... Ay, no me hagas cara así, ¿eh? No me hagas esa cara. Que yo todavía que le estoy echando porras, pues. Ve. Ve nomás, hoy te voy a servir un poquito más de café. Gracias. Vámonos a un corte y continuamos en un cafecito con la patrona a través de La Mejor.
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0: ¡Ay, ay, ay! 7:03 PM. Seguimos en un cafecito con su patrona y está conmigo nada más y nada menos que Grupo La Esencia. ¡Ande, pues! ¡Eso!
1: ¡Señores! ¡A mi viejo!
0: ¡Vámonos, Ricky! Oiga, chicos, sí, síganme contando. A ver, ya tienen 4 años, ya nos platicaron la historia, el nombre, integrantes, unos van, unos vienen y otros se vienen. No, hombre, entonces estamos aquí platicando bien a gusto en el cafecito con la patrona y me están contando acá, pues, ¿qué les gustaría hacer más, chicos? Además de estar implementando, pues, esta nueva versión del norteño, el impacto con el público, la conexión que tienen con ellos... ¿Qué les gustaría hacer como grupo o de manera individual también?
2: A ver, Chuy.
0: Cuéntemelo.
2: No, todo bien, Epa.
0: ¿Todo bien?
2: Pues, ¿qué onda? ¿Un volado o qué?
3: No, pues el Chuyito.
2: No ha hablado,
0: mi compa. No ha hablado, mi compa. Órale, adelante. Va a decir nomás que me le paguen más, vas a ver.
3: De todo modo, pues, y si hablo, pues.
4: ¿Qué tiene?
1: Va a ser más largo.
3: A lo mejor dijo, no la señal. Oye, ¿no? Dijo la patrona que 1 hora y media, pero esto daba como 4 o 5, ¿no?
2: El año pasado se hizo viral por un video tartamudeando, mi compa.
0: ¿En serio?
2: Sí, sí, sí, sí.
0: No. Pásenmelo.
1: No. No, todo bien. Fue una etapa nomás.
0: Una etapa. No fue una etapa.
3: O sea, esa onda fue una personalidad diferente a la tuya, pa.
2: Pues vamos a contar un poquito de la historia, pues, de lo que tenemos planeado ahorita. Lo que tenemos planeado desde el año pasado. Ahorita venga. Este año lo vamos a hacer, si Dios quiere, y a finales, ¿no? No, pues, lo que pasa es que anteriormente estábamos invirtiendo mucho en lo que era, pues, nuestro tiempo en repertorio. Repertorio, ensayo, y conseguir, pues, clientes y trabajo. Porque como no queriendo, pues, todos vivimos de lo mismo. O sea, es algo que tenemos en común todos los elementos del grupo. Es que vivimos exclusivamente de la música. Entonces, si no trabajamos, pues no comemos. Y hay renta, y hay cuentas, ¿no? Pero ahorita, gracias a Dios, tenemos bastante trabajo y se nos ha acomodado. Ahorita lo que tenemos planeado, pues ya invertimos en trajes. Ya tenemos ahí una grabación en YouTube. Se llama La del Otro Lado del Portón, de Ramón Ayala, es un covercito. Y este mes, a finales de mes, queremos grabar más videos en vivo. Queremos hacer más contenido para nuestra página, nuestras redes, porque pues ahí tenemos varios lugares a los que queremos entrar, pero no tenemos como que la página así con los mejores videos o así, pues entonces queremos meterle a ese lado pues de la publicidad para que vean que no somos un grupo pues X, ¿no? O sea, sí estamos haciendo las cosas bien, tenemos proyectos y tenemos ahí otras cositas en puerta como una canción inédita. Y la queremos regrabar porque la grabamos mal.
0: ¡No! ¿Cómo?
2: Así es. Es una comisita, se llama La del Malecón. Ahí próximamente. Ojalá primero Dios.
0: Venga, con eso. ¡Qué seguridad! ¡Me encanta! Y acá, mi amigo.
3: ¿Va que sí se la compra?
0: Claro.
2: Oh, qué la.
0: No, me estaban albureando o me estaban preguntando sí, bien. Real, ok. Y albureame. No, hombre, iba a ver acá, a ver mi compañero, el que se quiere cotizar, que porque están en peligro de extinción y que aprovechenme, que cuídame y que no.
2: Oye, el pony salvaje este. A ver.
0: Oye, es que eso sí, ¿eh? Que admiración total aquí de la patrona. Gracias. Porque, o sea, es verlo acá tocando, luego que no sé si también estabas cantando. No, ¿verdad? Sí, fragmentos.
5: Sí canto, pero yo soy más de que hacer los coros en las canciones.
0: Y el bailongo, mano. Sí, ¿de dónde aprendiste tanta sensualidad?
5: ¿Quién sabe? ¿Sola salió?
0: La risilla que
5: no, neta, ¿verdad? ¿Fuera de cura?
0: Ah, sí, nomás.
5: Así, o sea, pues es que...
2: Fluye.
5: Fluye solo, o sea, las ideas, pues no es como que yo veo en mi cuarto mirándome en el espejo. O sea,
0: probablemente.
5: En veces sí, es como que para ensayo, ¿no? Pero realmente me sale así solo. Pues,
0: no. Hombre, me encanta. Chicos, ¿y de cuándo empezó? O sea, ustedes ahorita me están contando el origen de la historia, de la agrupación y todo. Pero, ¿cómo empezó el gusto en la música en cada uno de ustedes? ¿A la qué edad? ¿Con qué canción? Es que yo soy bien chismosa, hombre.
2: Sorbito al cafecito, ¿eh?
3: Oye, entonces esto no se llama... Café con la patrona, ¿eh?
2: No.
3: Se llama Desmenuzando con la patrona.
0: No, yo soy bien chismosa y se los advertí.
2: No se preocupe. Aquí hay chancita, aquí hay tiempo.
0: Ay, tómale un sorbito. Pero a ver. Patrona,
3: ¿cómo te inició el amor por ser locutora? Digo, no.
0: A ver, la entrevista es al revés. A mí, si un día quieres entrevistarme, me invitas y me cuentas.
3: Ok.
5: Un café con el Alexa, vaya.
0: Ajá, un café. Dice por acá, hola, saludos al grupo Esencia, abrazos y besos para Alex de su tío Moy.
3: Ay, ay, uy, no, si vieras. Espérame, ocupo enseñarte este mensaje que me acaba de mandar.
0: A ver, mientras váyame contando, ¿a qué edad empezaron a descubrir que quiero ser músico? Soy músico y nací para ser músico. No guardes el teléfono, me dijiste que me ibas a enseñar el chisme. Ahora me lo enseñas. No veo.
3: La mamá de mi novia me acaba de mandar mensaje.
0: ¿Y qué te dijo?
3: ¿Y mi saludo qué me dice?
0: ¡Te dije! ¿Sí o no? ¡Te dije!
3: Saluditos a los suegros, señor Peck. Señora Vanessa.
0: Te estoy diciembre, compa. Te estoy diciembre.
3: Saluditos.
0: Tráiganse una lista. Antes de empezar al aire, señor, le dije, saquen la lista a quién le tienen que mandar el saludo. No, hombre. A ver, más o menos que unos 2-3 años empezaste a decir, yo quiero cantar, yo quiero bailar, yo quiero...
3: Le está preguntando al más anciano del grupo.
2: Sí.
0: ¿En serio? Sí, yo creo. ¿Te ves bien morrito?
5: Se mira como de 22, ¿no? Por ahí.
3: No, tapaca.
0: ¿20 siempre?
3: Ay, ay, ay.
0: No, ¿cuántos años tienes?
3: ¿Yo?
0: Ajá.
3: 37.
0: No estás morrito. 38. Los treintones estamos jóvenes todavía.
3: Patrona.
0: Obviamente, vamos treintones jóvenes. A ver, por acá. A ver, 37, 38. ¿Acá cuántos tenemos? ¿Como 16 o cuántos?
5: Ay, qué tierna, patrona.
0: Ay, soy una amorosa.
5: Me encanta, güey, cuando, voy, al Oxxo, ¿no, güey? Y, pues, yo no soy mucho, pues, de andar, acá tomando, pisteando, Esteban. Tú sabes que no.
0: Claro.
5: Cuando
0: no.
5: en veces.
3: De tu bolsa.
5: Cuando en veces, muy a la larga, compro un bote chiquito de esos... Ajá.
0: Misiles.
5: Blancos, ajá, blancos.
3: Un misil.
5: De esos chiquitos, de los botes normales. Ajá. Muy a la larga y me piden mi...
2: identificación.
5: Ajá, güey. Digo, ¿neta? Ay, sí, güey. Sí. Güey, digo, ay, me siento...
2: Sí, de hecho, cuando...
5: Siento una respiración, mira.
2: Cuando vamos a tocar a los bares, única, todavía se la piden, aunque sea músico.
0: Ándale, te dicen, a ver si puedes o entras por la puerta de atrás.
2: Sí.
0: Hombre. Pero no me contestan, chicos. No, ya se fueron, ¿eh?
2: Sí, voy a empezar yo, pues, porque...
3: Por eso de allá para
0: el más joven. A ver, ¿cuántos años tienes?
2: Hola, ¿qué tal? Buenas tardes. Mi nombre es Esteban Cisneros. No me había presentado. Soy el bajo quintista y violinista del grupo. Y cantante. Y jinete.
3: Mayor.
2: No.
0: Y también cargo las bocinas.
2: No, hombre. Yo cobro.
0: Ande, pues.
2: Cargan las bocinas.
0: Ahí está.
3: Y luego cínico el desgraciado. Se va. O sea...
2: Ey,
3: Alvarito,
2: es
3: saludos,
2: mi espacio, güey, aguanta.
0: Espérate, ahorita sí. Te toca, ahorita.
2: Sí, ahorita ya le echas. Bueno, pues mi amor por la música nació desde hace mucho. Yo creo que nació conmigo. No se rían, güey. Ese es un tema serio, güey.
3: No, pues es en tu mundo.
2: Es la historia de mi vida.
3: En tu espacio.
2: Wey. Aquí en mi mundo, ¿no? No, pues es que yo desde chiquito cantaba. Me gustaba así con mi familia, me presentaba ahí con mis tíos y hacíamos reuniones familiares y ahí me ponía a cantar con un primo. Y siempre me ha gustado.
0: Pero más o menos, ¿como qué edad tenías?
2: Pues yo creo que desde los 4 años, ya desde que empecé a hablar, ya era aprenderme canciones, ya cantaba.
0: ¡Excelente!
2: Así es. Que cantara feo es otra cosa, ¿no? Pero siempre me ha gustado.
0: Eso se pule.
2: Y la guitarra la aprendí desde los 12 años, empezando en la iglesia, y de ahí para el real le dimos.
0: ¡Excelente! ¿Y acá?
5: Bueno, buenas tardes, yo soy Jesús Castro.
2: Y esto es Disney Channel.
5: Y esto es Disney Plus, Yo soy el acordeonista, animador.
0: El cotizado,
5: uh-huh. Simón, mi historia empieza así, ¿no, güey? Pues yo ni sé por dónde empezar, la neta.
0: ¿Por el principio estaría bien?
5: Sí, no, pues antes todo era oscuridad y empezó una explosión, ¿no? No, y pues, yo se podría decir que yo desde morro, pues igual, ¿no? Mi jefe, pues, él fue, músico. Es músico, pero ya, pues ya no se dedica igual, a andar... pues tocando, ¿no? Él canta y tocaba la tarola. Entonces, pues a mí desde morrillo, pues me compraban acordeones de juguete, pues así, pues mi jefe ahí tiene videos míos de cuando yo estaba morro. Y pues él ponía música y pues yo hacía como que tocaba, pues, y pues ya pasó él, pasaban los años. En el 2008 fue cuando me compraron mi acordeón ya, o sea, ya no de juguete, pues, o sea, era un, ¿qué? Era un Farinelli. Y ya desde de ahí para el Real, pues ya me llevaban a clases y así, pues,
0: Fue como dijiste, aquí soy, de aquí soy. Ajá. Y me voy a cotizar.
5: Simón.
0: ¡Eso! Me encanta. Y por acá, chicos, a ver, el menos joven del grupo.
3: Fíjate que esa historia, gracias a ti la conocemos,
0: ¿Cuál?
3: Es lo que te acabo de decir, no sabíamos todo eso.
0: Les falta alguien metiche como yo en el grupo. Ahí está.
3: Yo nomás lo conocí con los Leñaros de la Baja, de ahí para acá.
0: Y listo,
3: ya tocaba el acordeón, ya él tenía su grupito.
5: Caimaneaba músico.
3: Caimaneaba gente.
5: Hasta la fecha.
3: Hasta la fecha.
0: Con el movimiento a la sensualidad.
5: Tumbando morritos.
0: No.
5: ¿Neta?
0: No, ya no. Chicos, ¿y alguna experiencia así divertida, chusca, que les haya pasado en alguna presentación, en algún escenario?
2: Se nos han quedado los carros, no hemos llegado a los trabajos. No, no es cierto, no es cierto, sí hemos llegado.
0: Ah, bueno, ya me había asustado.
2: ¿Qué onda? Cuando se nos desvió el carro en el Valle de Guadalupe, güey.
0: ¡Uy!
2: Sí.
0: ¡Hasta qué dolor!
2: Estuvo bien gacha esa vez.
3: Esa vez sí, la neta.
2: Teníamos, ¿qué? 3 trabajos en un día.
0: ¿En serio?
3: Sí.
0: ¿Y así luego?
2: Es. Pero en nuestra defensa...
0: Ajá.
2: El segundo trabajo no era normal, no era como bajo contrato, pues nosotros siempre, nuestra manera de trabajo siempre ha sido de que firmamos contrato y siempre respetamos ese contrato como de lugar, pues gracias a Dios no hemos quedado mal hasta ahorita, pero pues le digo, teníamos un panteonazo ahí en el Valle de Guadalupe, luego teníamos un cumpleaños se me hace, y luego teníamos un contrato en la noche con unos clientes ahí del gobierno, y nos fuimos al Valle de Guadalupe a tocar, todo bien.
3: Fuimos al primero.
2: ¿Eh?
3: Al primer evento, ¿no?
2: Al primer evento, ajá, ahí el Valle Guadalupe, al panteón que está hasta el fondo, hasta...
0: Ni sabía que había un panteón ahí.
2: Ni yo, ahí lo conocí. Entonces, cuando veníamos de regreso, no sabíamos ni por dónde regresar, porque era un camino así, pues, ni señalamientos, ni nada.
3: Entonces, sabíamos que había un arroyo en medio, y luego de este lado había camino, y de este lado también.
2: Ajá.
3: Pero nunca supimos a qué altura del arroyo podíamos cruzar.
2: Ya ve que hay un puente ahí para... Yendo casi en la entrada donde está la Farmacia Roma, la gasolinera, ahí por el Porvenir.
0: Sí, que tienes que cruzarte.
3: Ajá. Ajá. A poquito antes hay un puente.
0: Sí.
3: Antes, a mano derecha.
0: No, de ahí. ¿En serio?
2: Y pasamos por abajo del arroyo.
3: Sí, bien valiente.
0: Sí. Oye, ¿usted es bien valiente? No. Yo no hubiera ido.
2: Pasó el dietita, ¿no? El dietita.
5: Bueno, en fin. Échale, Alejandro, estamos...
2: Lo echamos por el arroyo y lo...
0: Estamos en confianza, sí, no pasa nada.
3: Pues ahí, una correteada de un...
5: ¿Qué tan quemado podemos estar?
3: De un tipo loco que sin playera, ¿no?
2: Sí, es que hacía calor, pues.
3: Hacía calor,
2: mi compa se encueró casi.
0: Gato, ya me imagino quién.
3: Sí,
0: el cotizado.
3: Nos bajamos del carro, dijimos, caminamos para el arroyito. Y empezamos a pisar fuerte. Dijimos, sí pasa. Pero un pedacito chiquito, no estaba tan largo. Agarramos viada, según nosotros. ¿No?
2: Sí.
5: Quebrando llanta acá.
3: Y literal, así como caricatura, ¡fum! Nos hundimos de uno.
0: ¡No! Sí. ¡No!
3: Y intentamos hacer de todo.
2: Empujamos, jalamos, hicimos... No.
5: Los vatos que llegaron, ¿quiénes eran?
2: Eran unos motociclistas.
5: Por si nos escuchan, plebes, gracias.
2: Racing, no sé qué, fregadas, algo así.
5: Ajá. Ustedes.
3: Tardamos. Y resulta que arriba del carro traíamos esos instrumentos.
0: Los instrumentos.
3: Y traíamos el Toroloche arriba.
2: Sí.
0: No.
3: Arriba, sí, traíamos el Toroloche, porque pues tocó el Toroloche.
0: Sí.
3: Entonces, pues afortunadamente ya se estaba oscureciendo, teníamos señales, ¿o sí? Pues le hablamos a nuestros compañeros, ¿sabes qué? Así está el asunto, no vamos a poder salir de aquí, no sabemos a qué horas.
5: Busca
3: el evento, hay que buscar elementos para que vayan con ustedes. Y acá en el otro, en el evento, en el segundo, estaba el baterista y el del equipo, ¿no?
2: Ajá.
3: En ese entonces estaba Toño León, ¿no?
2: Toño León.
3: Toño León. Saludó, y nuestro ingeniero de audio, que es el Edwin. Ah, y el Dani también.
2: Dani Cruz.
3: Dani Cruz. Ellos tres estaban ya acá.
5: Saludos, plebes. También para ustedes.
3: Y pues esa es la aventura, ¿no? Ya estaban ellos acá y nosotros nos quedamos ahí. De repente pasaron esos muchachos de un racing, no sé qué team eran. Y pues ahí nos ayudaron a sacarnos de ahí. Estamos en mancados, literal.
2: Sí.
0: No, hombre. Qué bueno que pasaron estos del racing.
2: No, sí, ya que nos sacaron, dijimos, ahora sí, si alcanzamos a llegar a la segunda hora del segundo jale, no hay falla. Y fío, no, ya no jaló.
3: Ya no jaló el carro.
2: Ya, no, se había desvielado y nos quedamos ahí en Valle de Guadalupe, en la orilla de la carretera, los carros pasando en frío, ¡fum! Nomás se movía el carro cada vez que pasaba un carro.
3: Pero sí, pues esa es la historia, ¿no? Sí. A final de cuentas alcanzamos a llegar al otro evento, el tercero.
0: Que tenían compromiso.
3: Sí, entonces. Sí.
2: El del contrato, el importante, el importante.
3: Ah, sí. Sí. El tiempo de ahí se quedó y todo. Sí.

0: Amarrada, acá.
1: Amarrada.
2: No, amarramos, sí. El trucazo mexicano, sí. ¿No?
0: Amarramos una llanta enfrente de la defensa y así lo trajimos. Y él vive en el Sausal. Pero pues la última curvita sí está medio.
2: Está
0: cruel.
2: Peligrosa.
0: La neta sí nos dio acá.
2: No pues, me imagino.
0: Nos bajamos. De repente mi carro ya no prende.
2: No, hombre.
0: No, la neta sí fue un showzazo.
2: Traían una suerte.
3: Tenemos una suerte.
2: No, hombre, mis compas. Ah, pero lo bailado y la diversión y la anécdota que ahora lo pueden contar.
0: Sí. Pues más que nada el baterista.
3: Sí, mon.
0: Ah, saluditos, Berito.
3: Ah, sí.
0: Esperemos que te recuperes pronto.
3: Sí, es que se enfermó, pues.
2: Ahí, porque no dije, ¿me hace venir. Falta uno?
3: Ajá. Sí, es el baterista.
2: Bueno. También dijeron, no se va a traer la batería, dijeron.
0: Ajá. O sacamos a la patrona o la batería, entonces.
3: Es que no cabemos aquí en la cabina.
2: No
3: pues.
2: Cabemos todos, no, hombre. No, pues allá afuera yo hubiera transmitido y ustedes acá. Y de que nos acomodamos, nos acomodamos.
0: Desde la ventana.
2: Desde que resolvemos, resolvemos. Sí, y lo que sí, ¿tocamos otra rola o qué?
3: Claro que sí.
2: Venga.
3: Ok.
0: Oye, pero pues... ¿Sí entonces, vas a tocar esa cosa o no vas a tocar esa cosa?
3: Ya me hicieron sacar
4: el... Pancho,
0: ¿sí es el lugar?
2: Ya le hicimos sacar el acordeón.
4: Sin Pancho, güey.
0: ¿Si es por la patrona pública,
3: o no? El violín.
2: Es por mí.
0: Esta cataca va a ser con su niño.
3: Ah. Pues ahí, gente, dispensen una disculpa de antemano porque pues nos hacen falta el equipo, la batería y todo, pero pues vamos a ver cómo sale esto, ¿no? Ay. Aquí estamos en modo esencia acústica. Alex Kles dice, compadre...
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1: Y seguimos con más mi raza. Grupo La Esencia, ¿dónde más? ¿Dónde más mi viejo? ¿Dónde las riendas las tienen ellas? ¡Oh!
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0: tomándonos un cafecito con la patrona, mi viejo. ¿Dónde? ¿Dónde más, compa Esteban? ¿Dónde más? Porque nos encanta, nos fascina, nos empalaga la desvelada, compadre.
1: ¡Ay, qué bárbaro, oiga!
2: Imagínense que es cumbia con la batería, ¿eh? Y que hay bajo sonando.
3: Ustedes improvisen en botecitos.
1: Sí, sí. Aquí que...
3: El
1: botefico. Era para que también ustedes se incorporen. Vámonos a un corte y continuamos en un cafecito con la patrona aquí a través de La Mejor. Está conmigo Grupo
4: La Esencia.
1: ¡Vámonos, recio!
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0: ¡Ay, ay, ay! 7:34 PM. Estás en sintonía de un cafecito con la patrona en este jueves 7 de mayo de este 2026. Y está conmigo nada más y nada menos que el grupo
1: La Esencia.
0: ¡Ande, pues! Aquí andamos. A ver, chicos, antes, compártame sus redes sociales también para todos los que nos están escuchando y ya están preguntando, ¿dónde nos seguimos? ¿En dónde nos contratamos? ¿En dónde contratamos al cotizado? Y así.
2: Compa Chuyito, ¿dónde nos pueden encontrar, compadre?
3: Claro que sí, mi viejo, mi pa, nos pueden encontrar en redes sociales. Si manejan Instagram, nos pueden buscar como laesencia.oficial. Y si están usando Facebook, nos pueden encontrar como La Esencia de Ensenada. Y en Disney Plus, creo que el siguiente mes va a salir un este
0: miniserie.
3: Una miniserie. El violinista se va a llamar.
0: Ay.
3: Y también ahí en YouTube, pues ahí tenemos unos. Ya, güey. Ahí tenemos también videos, tenemos como dos nomás, pero pues para que los busquen, para que lo busquen, lo compartan, se suscriban, como no, es totalmente gratis, suscríbanse y ya se la saben, aquí andamos a la orden, como no, para el desorden y para dar orden también.
0: ¡Ande pues! Bueno. Chicos, ¿qué les gustaría más para adelante? ¿Qué hacer como grupo? De manera individual, ¿cuál es el plan? ¿Con quién les gustaría colaborar? ¿A qué artista admiran?
4: Híjole, pues ahí tenemos ahí varias pendientes, ¿no? Tenemos ahí varios amigos que nos gustaría grabar. Ahí tenemos unos compas ahí de Manedero. Alex ahí tiene unos contactos que quieren, bueno, que podríamos colaborar. Tenemos unos compitas, los compas de selección que también quieren colaborar con nosotros. Saludos a los plebes. Y pues nada, tenemos la tirada de darle para arriba, pues estamos tratando de meternos hasta en la sopa donde se pueda. Ya ve que pues fue lo del carnaval, el año pasado pues fue el carnaval, el Beer Fest, este año también fue el carnaval, tocamos también en el aniversario del Jusongs, luego nos metimos ahorita con los marineros, les tocamos en la inauguración. Y pues a donde se pueda, a donde uno pueda pisar, ya sea aquí en Ensenada o fuera, nosotros le somos bienvenidos, sea pues todos los lugares a donde nos inviten.
0: Eso, me encanta el ey.
4: Ey.
0: Ey. ¿Algún mensaje, chico, que les gustaría decir a todos los que nos están escuchando a través de La Mejor? Que también les guste la música, que quisieran también hacer un grupo, que a veces dicen, es que es mucha competencia, es una carrera de resistencia, les pasa de todo, ya los pudieron escuchar a ustedes, de cómo empezaron la agrupación, cómo van de un lado a otro. Pero, ¿qué les podrían decir a todos los que nos están escuchando a través de La Mejor FM 103.3?
4: Que no lo hagan.
0: Me imagino que por eso íbamos llegando.
4: No, todo bien. No, es que, pues, primero que nada, muchas gracias a todos nuestros amigos, a nuestros familiares que nos están escuchando, que siempre nos apoyan, a nuestros, ahora sí que, clientes que se hicieron amigos y con el paso del tiempo, pues, sí han estado al pie del cañón en presentaciones, a donde vamos, siempre están preguntando, siempre están apoyando, la neta que se siente bien machine el cariño y pues un abrazo para todos ellos.
2: Así es. Y pues no, nada más que nada, si tienes un sueño, pues persíguelo. Yo hace rato ni te dije nada, no, de mi trayectoria, nada, no, pero...
0: No me quiso
2: pues,
0: decir.
2: No, yo pues desde los 10 años empecé, y con la guitarrita, nada que otro tonito leve, fueron como 3 tonos los que me enseñé y con eso le digo. Estábamos en una estudiantina ya por la zona de Manero. Y pues aquí sigo todavía, pues sí se batalla, por primero por los elementos, segundo porque a lo mejor te dieron ganas y luego al rato ya no, que siempre no es lo mío la música, pero pues yo hasta la fecha sigo picando piedra y todo el rollo. Afortunadamente pues ahorita estoy con ellos ya 4 años, pues se dicen que es poquito, que es súper fácil, pero realmente no, porque siempre hay personas que te ponen el pie o simplemente te desanimas, pero no, si tienen algún proyecto o algo en mente, si tocas guitarra, bajo, acordeón, batería, pues no te eches para atrás. Si es difícil, si realmente sí es difícil, igual mucha gente dice que la música no se vive, pero pues afortunadamente nosotros juntos hemos logrado que esto funcione y para todos hay, entonces pues que no desistan.
4: Así es.
2: Y para más.
4: Y no le tengan miedo a la competencia, o sea, porque igual cada persona es única, a su modo, a su estilo, y no tengan miedo a ser uno mismo. O sea, porque sí, como dijo Alex, siempre va a haber gente que te eche para atrás, pero si tú eres firme en tus convicciones y crees en ti mismo y en lo que estás haciendo, pues nadie te va a tener. Sinceramente, por más que te echen para atrás, si tú crees en ti, dale para adelante.
2: Ensayen, aprendan mucho de música.
4: Eso sí, ensayen.
2: No, músicos desafinados.
0: Llamo, no músicos desafinados, por favor, no, aprendan. Ah, fue para ti.
2: Sí, ¿has visto el meme donde está un personaje de Los Simpson que está así como afinando?
0: Ajá.
2: ¿Sí lo has visto?
0: Sí.
2: Como audio. Ah, pues de mi compa acá.
4: Voy a tomar un sorbito de café.
0: Tómale el cafecito porque ya salió el veneno. Sí. No, hombre, chicos, ¿se animan a tocar otra cancioncita?
2: Claro que sí, claro que sí.
0: Venga, los que nos están viendo también a través de TikTok de La Patrona, saluditos.
4: Dale, vamos con algo bonito, compadre. Esto lo tenemos ahí en YouTube, se llama Del Otro Lado del Portón. Esperamos que les
2: saludos
4: guste.
2: Saludos a Sandy Carrillo, ¿cómo no?
4: Claro que sí.
2: Y a la ingeniera Vanessa, porque ellas fueron las que nos ayudaron con la parte del video. Ajá.
4: Y también Viva Yof, ahí.
2: Viva Yof, ¿cómo no?
0: ¡Eso! ¿Un vinito o qué?
4: Claro que sí. Y al compa Edwin, que nos ayudó también en el audio.
2: En el audio, ¿cómo
4: ahí no? Le va este bonito tema, se llama Del Otro Lado del Portón. Vámonos, recibo.

0: Chicos, nuevamente sus redes sociales, cómo los encontramos, cómo los seguimos, cómo los contratamos, número de teléfono también para todos los que ya están sacando la billetera. Y dicen, ¿saben qué? Me encantó, voy a contratarlos. Hay que llevar serenatas, Día de las Madres ahí viene, el Día del Padre, que pasa desapercibido, pero está, el cumpleaños de la patrona, por ejemplo.
1: Claro que sí. Nos pueden encontrar en Instagram como La Esencia Punto Oficial, ahí nos pueden etiquetar, también estamos en Facebook como La Esencia de Ensenada y también aparecemos en TikTok como La Esencia Punto Oficial también. Y pues números telefónicos, 646-116-8483. Y compa Chuyito, ¿cuál es su número, compadre?
2: 646-286-6307. Alex, te toca.
0: Venga.
3: 646-258-7955.
0: Ahí está.
1: Y también serenatas, taca-taca. Nos adaptamos al presupuesto, claro que sí, porque tenemos desde el norteño completo, así como nos han visto en presentaciones. También tenemos tololoche, para panteones, para carnitas asadas los domingos. Uf. O sea, a todo nos adaptamos.
0: Pues. Chille el asado.
1: Ajá. La ventaja que tienen con nosotros es que todos nuestros eventos son bajo contrato. Siempre firmamos un contrato con los clientes y así, pues tanto ellos como nosotros tienen la cobertura de que, por ejemplo, si nosotros nos llega a pasar algo, nos enfermamos o algo así, pues Dios no quiera, pues nos aseguramos de que el cliente tenga su música o que reciba un reembolso. Y también nosotros nos aseguramos de que, pues vaya, tenemos los datos del cliente, ellos tienen los nuestros y así aseguramos pues el trabajo, ¿no? Cualquier cosita, por nuestra seguridad, por la seguridad de los clientes, ahí está, todo viene en los contratos.
0: Excelente, chicos, muchísimas gracias por acompañarme en este espacio del Cafecito con la Patrona. Ya nos hagan el rogar, aquí la cabina es su casa también.
1: Okay. Muchas gracias.
0: Ay,
1: aquí vas a estar mañana.
0: Ándale, aquí vas a estar trabajando conmigo entonces.
3: La patrona nos quería invitar.
0: Ay, ay, ay, claro que sí, claro que sí. No, es que ustedes con su agenda llena, pues, ¿cómo le hago? Gracias por este espacio, chicos. No, un placer tenerlos aquí en cabina, un cafecito con la patrona. Queda abierta la invitación para que puedan venir y sigan echándose el cafecito aquí conmigo, que pues la neta me contagiaron de toda esta energía. Y pues mira, aquí tienen un afán.
1: Muchas
0: gracias a ustedes, que tengan todo el éxito del mundo y pues muchísimas gracias por acompañarme en este espacio de la patrona. Gracias a todos los que están en sintonía a la mejor FM 103.3. Mi nombre es Dana Flores, me dicen la patrona y soy su patrona, chiquitos. Gracias a todos, acá tenemos saluditos. Claro, no, todavía no me voy, no, adelante. Dale.
1: Un saludo también al compa Manuel Dorado, al patrón. También al compa Fer, al Chorizo, también puro
0: Catina. ¡Nombre! Eso.
3: Puro Fusonaro Cleves,
1: compa Carlos. Vámonos.
3: Un saludo también para mi compa Pache, como no, Francisco Gándara, como no, pues al viejo, a mi papá, como no,
1: a mi lleva hermosa.
3: Para mis padres, saludos, como no, hasta Houston, Texas.
0: Como eso, como no, hombre.
1: Corazón de Molina, perro también, corazón de perro,
3: patrón Nelson también, como no. Nelson.
0: No, hombre.
3: Rocha.
0: Eso.
3: Cristian.
4: Isaac Barú.
1: Claro que sí.
0: Listo. Porque tenían que traerme el acordeón, porque luego no quiero que les anden reclamando. Ahí está, sí, cierto. Ay, tal mensa yo. Tan. Gracias, nos escuchamos el día de mañana en punto de las 4 de la tarde y hasta las 8 de la noche. Los invito a que estén en sintonía, obviamente, todos los días, todo el día. De 7 de la mañana a 11 de la mañana, escuchas a Carla Durazo, de 11 a 3 a Hershey Medina. Y de 4 a 8 a tu servidora, aquí vamos a andar. Los dejo con música. Bendiciones, pórtense mal, cuídense bien, les mando un beso. ¡Mua! Póntelo donde quieras, gustes y mandes. ¡Adiós!
1: Bye.
0: A ver, que estuvo conmigo, grupo.
5: La esencia, porque ¡vamos! Somos otro nivel, compadre.
0: ¡Eso! ¡Vámonos, recio! ¡Bye, bye!

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5: Hola, hola, bienvenidos, ¿cómo están? A un nuevo episodio de Ya Oíste. Es un espacio, aquí vamos a abordar temas de salud con información clara y confiable. Este episodio, la verdad, lo había estado esperando con mucha emoción, porque es un tema que ha estado sonando últimamente en la radio, en las redes sociales, con nuestra familia, y vamos a hablar sobre el sarampión, una enfermedad que muchas personas ya consideraban del pasado y que nunca les iba a volver a pasar, pero ¿qué creen? Estamos retomando este tema. Y para poder hablar mejor sobre esto, nos acompaña nuestro querido doctor Jesús Manuel Rodríguez. ¿Cómo está, doctor?
6: Hola, ¿cómo estás? Muy bien, gracias.
5: Ah, pues yo contenta, la verdad. Aquí desde que empezamos a hablar un poquito antes de iniciar el podcast, yo ya estoy con un montón de preguntas, de dudas, y creo que los que nos están escuchando también. Así que vamos a empezar por lo básico, doctor. ¿Qué es el sarampión?
6: El sarampión es parte de un grupo de enfermedades que se llaman enfermedades febriles exantemáticas. Esto quiere decir que, como su nombre lo dice, preceden de fiebre y un exantema, o lo que conocemos como rash. Entonces, okay. Es una enfermedad de tipo viral.
5: Actualmente con el COVID podemos detectarlo con ciertas pruebas y ese todo tipo de situaciones, ¿no? Pero con el sarampión, en este caso, ¿qué se hace?
6: Muy bien. Depende de dónde, del tiempo en el que nos encontremos con la enfermedad. Existen de forma inicial, si estamos en la parte donde está el exantema, está la fiebre y tengamos esta sospecha, podemos ocupar un exudado que es un exudado faríngeo. Ocupamos las flemitas y se hace una prueba que se llama PCR, pero también en sangre. De hecho, justamente en sangre vemos la titulación y vemos si es o no un caso confirmado para sarampión.
5: Por ejemplo, ahí las personas lo primero que tienen que hacer sí o sí es ir con su médico, ¿no? O en este caso, mejor te aíslas. ¿Qué hacemos, doctor?
6: Muy bien. Mira, te voy a comentar algo que me gusta. Muchas veces es lo primero que le digo a mis pacientes. Lo primero que hay que tener en cuenta es que hay un periodo de transmisión que es bastante amplio, que va desde los 7 hasta los 21 días y en promedio se dice que son de los 10 a los 12 días en promedio. Pero ¿qué es importante de tu pregunta? Yo creo que muchos ni siquiera... Esto que mencionas tú me parece extraordinario, porque me refiero a lo siguiente. Si vamos a sarampión, las personas piensan que son ronchas.
5: Exacto.
6: Y entonces, ¿lo contagioso son las ronchas? Y la realidad es que no. Lo contagioso o el mecanismo de transmisión de esta enfermedad es justamente por vías respiratorias, porque realmente es el contexto. Ahora, muchos no lo asociamos de esta manera. De hecho, incluso es una pregunta frecuente. ¿Cómo se contagia? Y es lo que acabas de mencionar. Sería una cosa realmente majestuosa el hecho de decir cualquier persona que inicia con síntomas respiratorios ya se protege para tratar de evitarlo.
5: Claro.
6: Decirte que te quedas aislada en casa a lo mejor sería a veces hasta inviable, porque tenemos actividades, tienes que trabajar, tienen hijos, tienen actividades que le impide el que realmente te quedes en casa, que así sería prudente el uso de un cubreboca, ¿no?
5: Pero hay gente que no conoce cuáles son los síntomas que empieza, porque creo que va por etapas, ¿no?
6: Claro, existen tres etapas, que es el periodo prodrómico, una parte que se le llama el periodo exantemático y una parte que se llama de convalecencia. Pero ¿qué es lo realmente interesante? El prodrómico es el inicio de la fiebre y estos síntomas respiratorios. De hecho, antes del exantema se ve la fiebre y otras cosas como se le llama coriza. Coriza es escurrimiento nasal, estornudos, el conjuntivitis, que puede ser enrojecimiento a nivel de los ojitos, que podamos tener un poquito de lagrimeo excesivo o incluso tos, que puede aparecer en esos primeros días. Una ligera tos, de hecho, se describe como ya en el día 2-3 que se puede tener. Ya tenemos entonces la fiebre. Posteriormente, y se describe que como para el día 4, ya viene nuestra fase de la parte exantemática. Empiezan a aparecer las ronchitas o estas exantemas. ¿Qué características tiene? Que son maculopapulares, no tienen líquido. Eso es bien interesante. De hecho,
5: ¿son
6: existen diferentes? Sí, pueden ser como planitas que confluyen y hay espacios entre ellas, como si fueran islitas, digámoslo, pero no están llenas de líquido. Okay. ¿Por qué menciono esto? Porque justo, por ejemplo, en varicela, y si ya te dio varicela, ¿qué vemos? Están llenas de agüita, ¿no? Vesículas.
5: Una ampollita.
6: Ándale, ¿no? Justo. Y entonces lo que te pasa en sarampión es que solamente queda como la ronchita sin líquido adentro. Uh-huh. Entonces nosotros ya esto le llamamos pápulas. Así es. Y bueno, vemos que entonces a partir del día 4, pero otra cosa que tenemos que saber, ¿de dónde empiezan? Empiezan de arriba para abajo.
5: ¿Dan comezón esas ronchitas?
6: Sí, llegan a describir que son pruriginosas. Aunque depende del contexto, ¿no?
5: Un tema que me parece interesante, cuando estaba investigando un poquito más sobre el tema, dice que es como una enfermedad más para niños, o sea, que les pasa más a los niños. Y, o sea, no, nadie esté exento, perdón, a que le suceda. Incluso como lo platicamos, o sea, aunque estés vacunado, pues puede ser el poquito porcentaje de la población que te toque. Pero ¿por qué lo catalogan mucho hacia los niños?
6: Bien, porque eso creo que sí sería un mito. Viene derivado de lo siguiente. Yo asumo que lo mencionan porque habitualmente es en niños donde se ve la varicela, el parvovirus B19 y estas enfermedades. La situación real es que en la Ciudad de México, tan solo de los casos que tenemos, el grupo más afectado ha sido desde los 25 hasta los 34 años. Literalmente es donde está el grupo más afectado. O sea, no es ni siquiera en los niños, de hecho, es menor la tasa de incidencia que hemos presentado en comparación con este grupo. Entonces sí sería como más un mito, porque la realidad es de que, insisto, el grupo más afectado en este momento en la Ciudad de México sí es de los 25 hasta los 34 años.
5: Y eso se debe, doctor, cerrando paréntesis de los niños, es un mito. Pero hablando del sector que está viendo afectado, ¿eso a qué se debe hoy en día en México?
6: Si individualizaríamos los casos, en su mayoría han sido personas no vacunadas, en su mayoría.
5: Ay, no.
6: Pero ¿qué quiere decir también esto, no? En el grupo de la Ciudad de México que te mencionaba, ¿qué vemos en este grupo de edad? Que son las personas más activas o que se movilizan más.
5: Claro,
6: de hecho,
5: sí.
6: Pues bueno, esto tiene mucho que ver con la parte de que son personas activas laboralmente, de que las actividades en este grupo son más de, bueno, activan más la movilización.
5: Pero van en el metro, que es más transporte público.
6: De hecho, sí. De hecho, es importante eso que mencionas, porque tan solo en la cadena de transmisión veíamos que, te mencionaba, son respiratorios. Yo estornudo y esas partículas con este virus, específicamente, varía dependiendo del tipo de virus, por el peso, por todo. Pero quedan suspendidas en el aire hasta por 2 horas.
5: Ay,
6: o sea, me refiero a... Es lo que te mencionaba. Si todos tuviéramos una buena educación y que desde el primer síntoma respiratorio, uso de cubrebocas, independientemente de la causa, y si ya tengo, me cambio de cubrebocas tricapa a un N95, que era lo que veíamos en COVID, buena higiene de manos, yo prevendría muchísimo.
5: Ay, la verdad es que estoy súper, hiper, mega picada con este tema, doctor. Yo sé que hay muchas cosas que, pues, no podemos abarcar en un solo episodio, pero me gustaría que antes de retirarnos, de despedirnos, nos dejara un mensaje final sobre todo este tema. Usted, como de lo que ha visto, lo que ha vivido.
6: Pues yo creo que el principal tema y la principal reflexión es ponernos a pensar que había sido un logro impresionante para este país porque tenemos uno de los mejores esquemas de vacunación. Es retomarlo, o sea, me refiero a incluso nosotros como hacernos conscientes de sí mismos y de las personas que están a nuestro alrededor. No le estamos haciendo un favor a nadie más que a nosotros mismos. Son como muestras de amor propio, autocuidado, el hecho de irnos a vacunar. Entonces, en definitiva, sí creo que sería una de las cosas que tenemos que aprovechar. Nuestro programa universal de vacunación, tenemos que aprovecharlo.
5: Súper,
6: o sea, vayamos viendo nuestro grupo de edad, pidamos nuestra cartilla, asesorémonos con el epidemiólogo, con el infectólogo, con el médico internista, con todas las especialidades y pues saquémosle provecho.
5: Yo encantada, doctor, de que nos haya acompañado el día de hoy. Espero que también usted se lo haya pasado muy bien. Muchas gracias por la compañía, por la información principalmente.
6: Pues gracias a ustedes por el espacio en realidad. Y yo creo que lo más importante de todo es, insisto, vacúnense.
5: Pues muchas gracias, Sister Lovers. Gracias a los que nos están escuchando del otro lado de la radio, de Spotify, donde ustedes nos estén acompañando. Gracias, muchas, muchas gracias. Vacúnense. Y gracias, doctor. Nos vemos en el siguiente episodio. Yo soy Génesis Sainz y fue un gusto estar con ustedes. Adiós.
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5: Se graba esta rolita inédita de las composiciones de un servidor a dueto con mi compa Panther Bélico.
6: Se llama Solitario, compa Virlán. Ahí le va, plebes, dice.

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0: así nomás quedó. Bonita pieza, su compa Karim León. Ya aquí andamos, viejo. ¡Ay, ay, ay!
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1: Amigos, vamos a presentarles este gran tema para que lo valen y lo disfruten a lo grande. Ahora vete con los amigos, los perdidos de Sinaloa, compadre Ariel.
2: Para toda nuestra gente, compadre, redes sociales, plataformas digitales, se lo encargamos muchísimo. Y esto suena más o menos con la dulzura musical
1: de la caña, la caña, la caña. Se llama Tira que jale y lo presentamos. Dice así.

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0: que madruga Dios lo ayuda. Me levanté a las 6, me atracaron. Le dije esa vaina al amigo mío y el amigo mío me dijo.
1: No, ¿qué? ¿Qué te dijo?
0: El atracador y se levantó primero que tú.
1: ¡Ay, no! ¡Ay, no! ¡Ay, no! Dicen que el que madruga Dios lo ayuda. Y a ese muchacho se levantó temprano y lo asaltaron. Pues resulta que el asaltante se levantó antes que él. ¿Cómo están? ¡Ya llegamos! ¡Buenos días! ¡Hello! ¡Good morning! ¡Sayonara! ¡Aloha! ¡Buenos días! ¿Cómo están? Ya llegamos a la cabina azul. Aquí andamos. Bien pilas tú. Oye, mi nombre es Carlos Durazo, el día de hoy llegamos al viernes, por eso ando bien emocionada, bien felizota.
2: Ay, qué bonito.
1: Ya llegamos al día viernes, muchachos, 7 de la mañana, 5 minutos, ¿cómo están? Buenos días, el día de hoy viernes, es viernes relajado, es viernes de darle cerrojazo a la semana, es viernes de se tenía que decir en punto de las 9 de la mañana. ¿Qué? Sí, señor, efectivamente, y ahorita vamos a darle paso a nada más y nada menos.
2: Efectivamente, vamos a darle a los santorales. Vamos a darle un poquito a los santorales del día de hoy.
1: Oye, 8 de mayo, el día de hoy, andamos celebrando el santoral de Víctor. Ay, qué bonito nombre, oye. Fíjate. También, ay, Nuestra Señora del Toro. O sea, como...
3: ¿Qué?
1: Como la mamá del del toro, o sea, del director. Oye, Víctor, Bonifacio y Acacio. Son los santorales del día de hoy, 8 de mayo. Fíjate, también es Nuestra Señora de los Desamparados. ¡Ay, no! Oye, esos son los santorales del día de hoy, 8 de mayo. Si tú llevas por nombre Desamparado, Toro, Bonifacio, Acacio o Víctor, muchísimas felicidades. Hoy es tu santoral. Oiga, pues nada más entré para decirle buenos días, ya llegamos y a las 11 de la mañana nos vamos porque en esta hora hay unos enlaces donde el Chiquión va a andar desde Cafenio. ¡Uy, qué rico, qué delicioso! ¡Cómo se me antoja un cafriz, la verdad! Oye, pues ponte en contacto con nosotros, 646-116-8992. Es momento de que te comuniques con nosotros, manda mensajito. Yo me voy a música, regresamos, que pues ahí vienen. Ahí vienen los enlaces con el Harshi Medina, el Chiquión de la mejor. Así que me voy con música. Regresando, podemos darle leída y escuchada a todos los mensajes que nos estén llegando el día de hoy, viernes 8 de mayo. Así que dale play, chiquillo. Ahí volvemos. Esto va iniciando. Y ya sabes.

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1: ¡Vámonos! Ahora sí, estamos de regreso, 7 de la mañana, 9 minutos. Efectivamente, vámonos a enviar los micrófonos hasta donde se encuentra el Chiquión. El día de hoy con muy buena información, así que adelante, mijo, platícanos de dónde anda. ¡Buenos días! ¡Échale!
2: 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Le digo que, hey, andas bien cherry, perro. ¡Auch! Yo soy Hershey Medina, más información no me le cambie. Volvemos.

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0: 7 de la mañana, 25 minutos. ¿Dónde andan los corresponsales de calle? Oye, nos movieron un poquitito nuestra planeación del día, ya sabes, porque pues hay una serie de enlaces que tenemos que atender ahí con unos patrocinadores. ¡Buenos días!
1: Carlita, aquí Alejandro reportando el tráfico de pórticos. Ahorita como que está fluido, pero sí hay tráfico, pero fluido, o sea, okay. Que está... Todavía andamos bien todavía. Esperemos, hace rato venía yo de allá de Gobierno del Estado, y de venida pues está muy fluido, ¿eh? Y de regreso, como de ida para el centro, como que quiere haber tráfico, pero y ahí estamos, así que ya sabes.
0: Ya sabes, mijo, muchas gracias. Vámonos con mensajitos. ¿Qué dice por acá? Buenos días. ¿Quién anda?
2: Carlita, buenos rollo. Días. Te quiero mandar un saludo a mi compa el Cristian, que ajá, se ponga a trabajar el huevón.
0: ¿A poco? ¿Qué? ¿A poco sí? Saludos para el Cristian, dice, good morning, mija, excelente programa, muchas gracias, mijo, pásale, adelante, bienvenido, felicitaciones al huevonazo, el Mario Acacio Bonifacio. Ay, justamente anda flojeando el mijo,
1: ¿eh? Hola, Carlita, muy buenos días, ya te la sabes, como siempre y todos los días. Bueno,
0: rollo?
1: Creo que ya sabes qué días, ¿no, verdad?
0: Lunes y martes.
1: Que andamos viviendo, así que ya sabes, Carlita, y

0: Y hoy es mi último día de clase. Ya tomaste café, ya sabes.
1: ¡Ay, qué rico!
0: Buenos días, Carita. Soy Victoria. Y ayer alguien preguntó por mí. Ahí le mando un saludo. Ya tomaste café, ya sabes.
1: Gracias.
2: Buenos días, Carita. Soy Manuel. Llevo rumbo a la escuela y que tengas un buen turno. Ya tomaste café.
3: ¡Ya son mi coqueta! ¿Cómo existe?
4: ¿Y cómo te vas a pasar este fin de semana?
5: Yo soy Rosita.
6: Yo soy Manuel.
7: Yo soy Victoria.
8: Yo soy Nicole.
9: Yo soy Víctor.
10: Yo soy Christopher.
3: ¡Ya tomaste café, ya sabes!
1: ¡Saludos al camioncito escolar! ¡Que les vaya súper bien! ¡Ya tomé café! ¡Ya de hecho lo estoy tomando, eh! ¡Muchas gracias! ¡Qué ricos desayunos me acaban de presumir! ¡Que les vaya súper bien! ¿Qué dice? Hoy es viernes y el cuerpo ya ni lo sabe, ni lo sospecha. Es más, ya ni le interesa. Bien resignadotes, ¿no? Dice, a ver, buenos días.
11: Hola, Carlita. Me cortaron el pelo, ya voy en camino a la escuela. Me llamo Mitsu. Ya sabes, ya tomaste café.
1: Ay, que te vaya súper. ¿Cómo que te cortaron el pelo? Te has de ver bien, guapetón. Qué bueno, que te vaya muy bien. Diviértete mucho y a darle con todo y con ganas, porque pues ya es viernes, es el último día. Hay que aprovecharlo, ¿eh? Así que saludos.
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1: ¿Qué es eso?
12: Enamorado.
1: ¿Me están cantando una canción o qué? Oye, ¿qué dice? Buenos días.
13: Hola, hola, Carlita, buenos días. Buenos días. Para reportarte aquí por la calle Ignacio Allende, si hay un poco de tráfico después de la entrada hacia el Prado 1 de Los Encinos.
1: Ok.
13: Sí, se está haciendo una colilla más o menos, pero pues sí está caminando. Pero sí hay tráfico, sí hay tráfico. Para que tomen sus precauciones, está un poco lento. ¿Sale?
1: ¡Sale, mijo!
13: Bueno, que tengas un buen día, ya sabes.
1: ¡Ya sabes!
13: Te mando un saludo a mi esposa.
1: ¡Ay, muchas gracias! ¡Saludos! ¡Que les vaya súper bien! Gracias por comunicarse. Oye, me tengo que ir a música. Regresamos porque ahí viene el segundo enlace. Tenemos enlaces el día de hoy desde Cafenio, allá anda el chiquión. Así que música, regresamos, ya sabes.

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1: ¡Vámonos! De nueva cuenta, 7 de la mañana, 34 minutos. A enlazarnos con el Chiquión de La Mejor, que trae muy buena información. Anda desde Cafenio con un cafriz rico y delicioso. ¿Quién fuera el Chiquión el día de hoy, eh? ¡Qué barbaridad! Así que adelante, mijo, platícanos dónde andas.
2: 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Por lo pronto, volvemos a caminar.
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1: Vámonos de nueva cuenta, 7 de la mañana, 49 minutos. Ya cerrojazo al control remoto el día de hoy desde Cafenio, donde se encuentra el chiquioncísimo con buena información. Así que adelante, mijo, ¿cómo está el ambiente allá desde Cafenio? ¡Échale!
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0: 8:02. 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
2: 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Efectivamente, ya entramos a las 2 horas de 8 a 10 de la mañana de Ya Sabes, con su servidora Carla Durazo. 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Así que me voy con música, regresamos, vamos iniciando 2 horas. 2 horas de Colchones Verún. 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
2: Vámonos ya de regreso, efectivamente, vámonos al aprieto del día, este momento incómodo. O a veces no tanto, o a veces sí, pero todos hemos pasado situaciones similares porque son dilemas morales, porque son dilemas del día a diario, donde pues me gusta saber qué piensas, qué harías, qué has hecho, tu opinión. Recuerda, aquí escuchamos, jamás juzgamos, cada cabeza es un mundo, tu opinión es importante. Así que compártemela vía WhatsApp 646-116-8992. Hoy, el día de hoy, voy a poner sobre la mesa el tema. Y justamente el tema se llama el celular en la mesa. Imagínate que sales a comer con amigos, con tu pareja, con tu familia, hace mucho tiempo no los veías. Se supone que es un momento para platicar, convivir, pasarla bien. Por algo se reunieron, por algo decidieron dejar de hacer otras cosas para compartir tiempo entre ustedes. Pero entre cada conversación aparece esto. Scroll, notificaciones, mensajes, videos, fotos, llamadas. Y de pronto, todos están juntos, pero cada quien en la pantalla de su celular. Ay, hay quienes dicen que ya es algo normal, ¿no? Que estamos en otra época. Otros sienten que es una falta de atención total. Entonces, ahí viene la pregunta incómoda. ¿Crees que el celular ya nos quitó la capacidad de convivir de verdad? ¿Tú crees que está mal usar el celular mientras estás conviviendo con alguien? ¿O ya es parte normal de la vida diaria? ¿Qué piensas acerca de este caso? Obviamente son casos que todos hemos vivido, como el día de ayer, el de la fila, ¿no? El que si dejas pasar a alguien a colarse a la fila. Hoy estamos hablando de la tecnología. Todos tenemos un celular. Bueno, el 99.99% de las personas tenemos un celular, ¿no? El 99%, pues. ¿Tú crees que el celular ya nos quitó la capacidad de convivir de verdad? ¿Tú eres de las personas que realmente, si se juntan con alguien, le dedicas el tiempo a esa persona, a lo que va a platicar, a ponerle atención, a darle consejo? ¿O si estás ahí en el celular viendo qué están publicando las otras personas que ni siquiera están contigo, ¿no? A contestar llamadas, a contestar el teléfono. ¿Qué haces en ese caso? ¿Tú crees que está mal usar el celular mientras estás conviviendo con alguien? ¿O tú crees que ya es parte de la vida diaria, de la normalidad, ya hay pendientes, ya tienes que atender cosas, ya, o sea, ya la comunicación con otras personas, pues ya está inmediata, ¿no? Antes, pues no tenías en qué distraerte, no distraerte, sino en qué ocupar tu atención cuando estás conviviendo con alguien. Porque era esa persona y esa persona nada más. Ahorita tienes este aparato electrónico. Tú lo utilizas cuando estás con personas conviviendo, cuando sales con amigos que hace mucho tiempo no ves, cuando estás con familiares, en comidas familiares, ¿lo utilizas? ¡Vámonos! ¿Qué dice? ¡Buenos días!
3: Sí, es que ahorita pues yo digo que es como un falta de respeto. O sea, vas a la reunión, vas, ¿sí?, a convivir o vas a buscar, o vas al celular. Pues mejor que se quede en su casa y que no vaya a la reunión o a donde vaya, donde se reúnen o qué sé yo. Nosotros tenemos una conocida que cuando la invitamos o algo, siempre está en el celular, siempre. Ay, okay. Nosotros nos molestamos, claro. Pero ahí la dejamos y no quiere convivir. Y digo, ay, no, y pues ya no la invitamos, pero ella se da cuenta cuando vamos a hacer algo y pues llega. Pero sí, nosotros dejamos el celular y convivimos, a eso vamos, ya sabes.
2: Ya sabes, gaviotita. Oye, es que la verdad sí me ha tocado convivir con personas que, o sea, mucho tiempo no nos vemos, ¿no? Mucho, mucho tiempo. Entonces nos reunimos y están en el celular. Se siente horrible. Yo he estado en esa parte. Yo regularmente no agarro el celular. O sea, sí voy a ser bien honesta. Sí lo agarro. Trato de no hacerlo tanto. Sí creo que es una falta de respeto. Sí lo creo y lo confieso. Lo utilizo de vez en cuando. ¿Creo que está mal? Sí, creo que está mal, porque la otra persona te está dedicando su tiempo, que yo creo que es de lo más valioso que alguien tiene, su tiempo, y que te lo esté prestando, te lo esté regalando y tú no lo estés aprovechando, yo creo que sí está mal. Se siente horrible, ¿no? Estar hablando y que la otra persona ni levante la vista por estar viendo el celular. ¿Te ha pasado? ¿Lo has hecho? ¿Qué piensas acerca de este aprieto del día?
1: Hola, Carlita.
2: ¡Hola!
1: Ya voy a la escuela. Ya sabes.
2: ¡Ya sabes! ¡Que te vaya muy bien! ¡Que te vaya increíble! ¡Que te vaya súper bien en la escuelita!
4: Sí, Carlita, buenos días.
2: ¡Hola!
4: Sí, ya el celular nos robó la convivencia. E incluso te puedo asegurar que son hasta pleitos de pareja, de estar con el teléfono una.
2: Ah, sí, claro, por supuesto.
4: Y el otro queriendo platicar.
2: Claro.
4: Son pleitos.
2: Claro, es que le quita, te estás comunicando con otra persona y tienes a la pareja enfrente, ¿no? Entiendo totalmente que haya temas complicados y que haya temas de urgencia y que tengas que atender, ¿no? Hablando del trabajo, hablando de otra cosa, tú le dices a la persona, ¿sabes qué? Permíteme tantito, déjame contestar esto y lo haces, lo resuelves, tú entiendes como persona madura y dices, ok, está bien que lo resuelva y si después ya lo deja porque ya lo resolvió, ok, está bien. Pero eso de que esté conviviendo contigo y esté todo el tiempo en el celular está complicado, ¿no? Buenas.
5: Buenos días, Carlita. Ese teléfono no deja ni convivir ni trabajar. Ve la gaviotita, en vez de trabajar se la pasa en el teléfono.
2: ¡Cállese! Está platicando ahí contigo. Ay, hijo, ¿y qué? ¿Tú no estás trabajando o qué? ¡Ay! Dice, buenos días. La tecnología vino para ayudar a hacer las cosas. Pero también puede perjudicar, es cuestión de moderar el uso. El celular es muy importante para comunicarnos y estar al pendiente, pero el uso excesivo es perjudicial y grosero en su momento. Muy bien, mijo, yo creo que tienes toda la razón. No hay que satanizar, ¿no?, el tema de la tecnología. Obviamente estamos en una época donde la tecnología es necesaria, es indispensable, es beneficiosa. Por supuesto, claro que sí, tiene toda la razón. Pero haciendo el buen uso de la tecnología. Justamente. ¿Qué dice por acá?
3: Estamos en el tema, ¿no? Para criticar a la gaviotita.
2: Exactamente. Pero ya, gaviotita, ya la defendí. Ya la defendí. Anda criticándola a usted y mire, él me anda mandando mensaje. Oye. Sígueme compartiendo vía WhatsApp. ¿Qué piensas acerca del uso del celular mientras estás conviviendo con alguien? ¿Crees que está mal? ¿Tú lo has hecho? ¿Qué piensas? ¿Crees que ya es parte normal de la vida y lo tenemos que normalizar? Dice por acá, también exageran. A veces solo es responder algo rápido y ya. Ok, en ese entendido, perfecto. Yo lo acepto. Es algo rápido y ya. Pero no en toda la cena, no en toda la convivencia, no en toda la plática, ¿no? Dice, yo dejé de sacar el celular en las comidas porque me di cuenta que todos hacíamos lo mismo. Tras, pues sí, oye. Pero pues no. Ay, yo creo que no. Yo creo que no está bien. Dice, depende con quién estés. No es igual una junta de amigos que una cita. Ok, también te lo puedo aceptar. No es lo mismo... con alguien que convives todos los días y todo el día, ¿no? A alguien que nunca, o sea, que no que nunca, sino que hace mucho tiempo, ¿no ves? Siento que también es... ¡Ay! ¿Qué piensas acerca del tema? ¿Está mal usar el celular mientras estás conviviendo con alguien? ¿O ya es parte de la vida normal y regular? ¿Tú qué haces? ¿Tú lo utilizas honestamente? ¿Tú lo utilizas cuando estás conviviendo con alguien? ¿Has tenido problemas por estar usando el celular mientras estás conviviendo con alguien? ¡Vámonos a una pausa! Y volvemos con más. Ahorita te voy a platicar lo que yo viví en un restaurante que me sacó de onda y dije, ¡ala, qué mala onda! Pero bueno, tal vez son sus arreglos de pareja. Regresando, te lo platico. No te despegues, sigue en sintonía de la mejor. ¡Ya sabes!
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0: Ya estamos de regreso, 8 de la mañana, 37 minutos. El día de hoy, en nuestro aprieto del día, andamos platicando acerca de la tecnología. ¿Tú qué haces? O sea, ¿utilizas el celular cuando estás conviviendo con gente, acaso? Dice, ¿qué dice? ¡Buenos días!
1: ¡Buenos días, Carlita! ¡Excelente viernes! En mi humilde opinión, hay que usar el celular nomás en pausas, nomás a lo que lo vas a usar.
0: Okay.
1: Y cuando estás comiendo, pues sí, o sea, poner el celular en la mesa, pero solamente recibir mensajes o llamadas importantes, no nomás por... ahí nomás para estar viendo. Cuando son así familiares, yo les pongo sonidos especiales al teléfono y ya sé quién me está marcando. Solamente
0: ¿ándale?
1: Así sé a quién tengo que contestar y a quién no. ¿Va? Se tenía que decir y se dijo, lo dijo el pinche pelón de Lirra. Saluditos a la gaviotita, que no se enoje, que se tome sus pastillitas que le vale madre.
0: Esa, llévela ya.
2: Carlita, pues sí, depende con quién estés. ¿Sí? Obviamente, si es una reunión de amigos, pues es válido usar el teléfono, ¿no? Pero también puede decir, ¿sabes qué? Es un mensajito, lo contesto rápido y listo, ¿no? O sea, ya. Pero si hay gente que está platicando con ella, o que nomás sean dos personas, tú y otra persona, y pues está platicando y está con el teléfono, ¿no? Y eso sí enoja mucho, ¿no? Una cena familiar.
0: Sí, oye.
2: Es una plática familiar y también está con el teléfono. O sea, mejor no. O sea, no lo uses, modo avión o yo qué sé, pero la verdad sí enoja. Enoja en ciertos aspectos.
0: Dice, mi pareja se la pasa viendo TikTok mientras cenamos y sí me molesta muchísimo. ¡Ah, lo que te iba a platicar! ¡Sí es cierto! Me quedé con eso. Fíjate que el otro día fui a un restaurante aquí cerquita por la calle Primera, ¿no? Fui a desayunar. El punto es que yo estaba bien a gusto, platicando, estaba desayunando, bien rico, bien delicioso el cafecito. Y en eso volteo a mi izquierda. Estaba una pareja, estaba un señor... estaba una muchacha, estaban ahí desayunando. Pero lo que llamó mi atención, estaban de frente, ¿no? O sea, no estaban sentados de ladito, no. Uno estaba enfrente y la otra enfrente. El señor tenía recargado su celular en este servilletero, ¿no? Lo tenía recargado así, paradito el celular. Y estaba viendo el celular justamente, como que puso TikToks. Y se estaban así reproduciendo. Mientras estaba desayunando... estaba viendo el celular, o sea, como si fuera una tele, ¿no? Estaba así, estaba comiendo y veía el celular y veía los videos que salían y seguía comiendo y cortaba ahí su chuleta y estaba viendo el celular. Y yo volteé a ver a la muchacha y la muchacha, a lo que yo pude percibir, se veía como un poquito incómoda. No sé si son sus reglas de pareja, sus acuerdos, lo que sea. Yo vi esa situación y esa escena y dije, ay, yo no podría estar así. O sea, que la persona con la que fui a desayunar puso su celular específicamente ahí en el tiki-tiki o no sé dónde, YouTube. Estaba viendo el celular y la otra persona estaba desayunando y volteaba para arriba. Y volteaba para abajo y volteaba para un lado porque ella no usó el celular en ningún momento. Pero el señor sí, fíjate, todo el desayuno estuvo viendo videos en un restaurante. Y la persona que estaba enfrente, hacia arriba, hacia abajo, veía su comida, lo veía él. Ay, dije, ¿qué es? ¿En serio? Ay, no.
3: Buenos días, Carlita. Pues a mí me purga, zúrrame, fécame, laxa, que estén usando el teléfono en la mesa. No, hombre, en mi mente les despedazo el celular. Mi nuera y mi esposa estamos platicando y están viendo en vivos ahí. Mi hijo llega de visita y puede estarles diciendo, no, ayer nos fuimos con unas morras, nos loqueamos y todo, y matamos a una persona y ellas ni en cuenta. No, hombre, es una falta de respeto grandísima. Y aparte el celular te lo llevas al baño y cuando regresas ahí en la mesa, no, es una asquerosidad. Las personas esas no tienen, ¿cómo te digo? Ay, no, un respeto por las demás personas. Qué bárbaro. No, está malísimo eso.
0: Oye, dice por acá, a veces el celular también es una vía de escape cuando la conversación está incómoda. Pues sí, para ignorar a alguien, ¿no? Dice, hay gente que no puede pasar ni 5 minutos sin revisar sus notificaciones. Dice, yo cuando voy con una persona importante que me interesa convivir con ella, jamás lo desatiendo por el celular. Pero si no me interesa la compañía ni la persona, pues lo uso. De todos modos, no me interesa. Y si se molesta o no, X. La gente dice que ya los días son más cortos que antes, pero es porque todo el tiempo que tienen libre se la pasan con el teléfono y pasan horas y horas. Y ni cuenta se dan. Por eso es que dicen que ya, que ya qué rápido llegan los años, dice.
4: Muy buenos días.
0: Hola.
4: Ahorita Durazo, que pasa buen día y que tenga su buen programa. Por respecto a lo del celular, no me gusta generalizar a gusto mi persona. Yo, la verdad de las cosas, estoy bien integrado en el teléfono. ¿Ok? Pero hay cosas que no las hago, cosas que sí las hago. Pero la verdad, el celular, si lo sabemos controlar, es una buena herramienta para muchas cosas. Lo evita muchas cosas. Bueno, pero esto es mi opinión. Por eso un niño le dijo a su mamá, mamá, yo no quiero ser niño, quiero ser celular. ¿Por qué? Porque ahorita me acabo de caer y no me recogiste. En cambio, cuando se cae el celular, pegas el grito. Siempre le andas limpiando la carita al celular y a mí nunca me la lavan ni me la limpian. Pasa buen día, Carlita, que Dios te bendiga.
0: Gracias, mijo. A ver qué dice. ¿Qué onda, Simi? ¿Qué quieres, papacito?
5: Buenos días, Carlita.
0: ¿Qué rollo?
5: De ahora en adelante, cuando se hagan reuniones familiares o eventos de cualquier clase, ajá, en lugar de poner en la invitación, no niños.
0: No celulares.
5: Ahora tenés que poner, no celulares.
0: Está bien,
5: sí,
0: hijo.
5: Para que puedan disfrutar la fiesta, porque si no, ya sabes.
0: Ya sabes. Oye, vamos a darle una pequeña reflexión para darle el cerrojazo a nuestro aprieto del día. Fíjate, a veces estamos tan pendientes de lo que está pasando en la pantalla que nos perdemos lo que pasa enfrente de nosotros. Porque la atención también es una forma de cariño, ¿eh? Y quizá el problema no es tanto el celular, sino olvidar conectar con quienes tenemos al lado. Y me voy a pausa y volvemos con más aquí a través de La Mejor. Ya sabes.
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2: Ya de regreso, 8 de la mañana, 55 minutos. Oye, antes de irnos a nuestra sección de viernes, ya sabes que ahí viene el Se Tenía Que Decir. Si tienes algo que decir, toda una hora completita está disponible para lo que quieras sacar de tu ronco pecho. 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Regresamos aquí a través de La Mejor, ya sabes.
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12: 9:02. 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
2: ¡Vámonos! Efectivamente, 9 de la mañana con 9 minutos. Abrimos los micrófonos para que te quejes, para que saques de ese ronco pecho lo que traes ahí atoradote. ¿De qué te quieres quejar? ¿Qué tienes que decir? Es momento de que me lo digas. Oye, me mandaron acá una publicación ahí en el... ¡Ay! A los corresponsales. De hecho, les voy a mandar un mensajito ahorita. Espérenlo. Les voy a mandar un mensaje, ¿ok? Lo estaba escribiendo, pero ya se me olvidó y soy distraída, chicos. Oye, dice, cierres viales en Playa Hermosa por el Biker and Beer Fest. Desde el jueves, Seguridad Pública Municipal implementará un operativo especial por la séptima edición del Biker and Beer Fest en la Ensenada. Ok, perfecto. El bulevar costero permanecerá cerrado en su totalidad desde la calle Plinta. No, hombre, ya sé cuál es la calle Plinta. En la vida había sabido cuál era la calle Plinta, pero después del carnaval... Ya me aprendí la calle Plinta. Desde la calle Plinta hasta Boulevard Estancia, a partir de las 5 de la tarde del jueves y durante todo el fin de semana. El tráfico será desviado hacia la Pedro Loyola, mientras que las autoridades van a reforzar la seguridad con patrullajes y videovigilancia. Oye, se espera que la circulación vuelva a la normalidad el domingo a las 10 de la mañana. Pues ojalá, porque es el Día de las Madres y todos vamos a andar vueltos locos, yendo a todos lados, celebrando a la reina del hogar. Así que pues a ver, ¿qué onda? ¿Qué dice por acá? ¡Buenos días!
3: A mí lo que me purga es de que el Didi es un servicio económico.
2: Sí.
3: Para que sea rápido y llegar al lugar por la persona.
2: Y que no esté.
3: Y que todavía te ponga, espérame poquito,
2: me meto a bañar.
3: Los tenis. No, hombre, hermano.
2: ¿Por qué hacen eso tú?
3: Tengas que esperar el pasaje, viendo que la aplicación está diseñada para que sea un servicio rápido. Hombre,
2: eso
3: sí.
2: Se tenía que decir, mijo.
3: Ay, no, qué bárbaro. Se tenía que decir y se dijo.
2: ¡Trácatelas! ¡Troco!
3: No, hombre, y que te pongan ahí.
2: ¿Qué?
3: Que llegues por el servicio, te lo vayan a pagar en efectivo.
2: ¿Y luego?
3: Y cuando ya va llegando al destino del pasaje, te lo cambia a tarjeta. ¿Qué? 30 pesos. Tómate esa. Ah, cómo me purga.
2: ¿Por qué, mijo?
3: Se tenía que decir y se dijo.
2: Ay, mijo, ahí está, sáquelo. Que te va a hacer daño y es viernes. Oye, fíjate por acá. Mi queja de la semana es que según iba a ahorrar y terminé gastando en puras babosadas, en pura cosa chiquita, que el café, que el antojo, la aplicación. Ay, no. Ya no tengo ni para la gasolina. ¡Ay, qué tristeza! Oiga, buenos días.
4: Carlita, concuerdo con el compa ese del tiempo de los pasajeros. Es que parece que exageran. Se agarran todos los 3 minutos que te dan como límite. Y luego te apuran. Luego te apuran.
2: Ajá.
4: Te dicen, ¿no le puedes más rápido, por favor?
2: ¿A poco?
4: Oye, pues, sí, todavía que estás pagando una miseria acá. Y todavía tienes que te espere media hora y... No.
2: Se tenía que decir y se dijo. Sáquelo, oiga, sáquelo. ¿De qué te quieres quejar el día de hoy? Oye, yo me quiero quejar de la gente. El otro día hice una publicación ahí en mi Face. Ahí me puedes encontrar como Carla Durazo. Carla con K. Sí, señor. Carla con K, Durazo con Z. Y en Facebook, ahí dale seguir, like, enviar estrellas. Ahí, colaborar, enviar estrellitas. Oye, hice una publicación donde fui al supermercado. Y en algunos supermercados ya pusieron ese lugar exclusivo para poner los carritos, ¿no? El carrito que utilizas dentro del supermercado, donde llevas todas sus cositas bien suave, bien ajá, y te las llevas hasta tu carro, las subes. Ya pusieron en algunos un lugar en específico donde se concentran todos los carritos que la gente utilizó para que no tengamos que llevarlo hasta dentro del mercado, ¿verdad? Para evitarnos toda esa vueltezota, nos pusieron un lugar exclusivo. Subió una imagen donde yo regularmente busco estacionarme cerca de este lugar para dejarlo ahí tranquilo. Si no me quiero, no quiero caminar hasta allá, bueno, busco estacionarme cerca de este lugar y lo coloco ahí donde debe ser, ¿no? Fui a entregar mi carrito y me di cuenta y subí una foto donde había dos carritos afuera de ese lugar. ¿Por qué? Porque a escasos centímetros, como a 2 metros estaba ahí la entradita para poner los carritos y la gente los deja afuera. Se tenía que decir y se dijo, chiquete, ¿por qué hacen eso? ¿Por qué hacen eso? Buenas.
1: Mira, aprovechando el mensaje que mandó el compa ese también.
2: ¿Qué pasó?
1: Pero más batallas con las mujeres, fíjate, no es por hablar de las mujeres, pero son las que tardan más.
2: ¿Por qué?
1: Tienen un viaje, le acepto el viaje desde la Cortés hasta el Roble, fíjate.
2: Ajá.
1: Hago como 5 o 7 minutos hasta el Roble, más otros 3 esperarla ahí. Y me manda mensaje cuando ya pasan los 3 minutos de espera y me dice, ¿me puedes esperar otros 3 minutos? La espero otros 3 minutos
2: luego,
1: y nunca sale.
2: ¿En serio?
1: Y cuando sale se viene poniendo los tenis, va a cerrar el portón, ¿no? Pues le cancelas y te enojan, ¿no? Eso es lo que me...
2: ¡Ah, le cancelas!
1: Perra, a mí también. Te tenía que decir y se dijo.
2: Gracias, mijo. Oye, pero ya estando ahí, pasaron... después de que te dijo... ¿Me esperas y me esperas? ¿Le cancelaste el viaje estando enfrente? ¡Órale!
5: Eso es verdad, Carlita. Llega uno a tiempo por la gente y sí, lo hacen esperar porque todavía no están listos. Y después ven el tráfico por Sertuche y... ¡Vete por Pedro Loyola! ¡Agárrale por el Sertuche! Entonces sí, ya quieren que uno vuele.
2: ¡Claro!
5: Lo tiene que decir y se dijo.
2: ¡Trágatela! ¡Ya sabes, mija, sobres! Es momento de que mandes tu... Se tenía que decir, ¿de qué te quieres quejar? ¿Qué traes ahí bien atoradito en el pecho? No te vayas hacia el fin de semana, no. Yo te doy la oportunidad de que te desahogues. 646-116-8992. Regresamos. ¡Ya sabes!

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0: ¡Vámonos! ¡Vámonos, vámonos, vámonos! En este preciso momento. Oye, seguimos en nuestra sección de viernes. Se tenía que decir y se dijo. ¿Qué quieres decir el día de hoy? Mira, y ahorita hay mucho Uber sacando su coraje. ¿Y qué crees? Está bien, sáquelo, sáquelo. Quéjese, quéjese en ese momento de los usuarios. Pero también, oiga, los usuarios, quéjense de los... ¡Ay! Oye, buenas.
1: Son 8 o 7 minutos que te haces. Bueno, dependiendo de qué tan lejos esté del pasajero.
0: Ajá.
1: Y tienen todo ese lapso para terminar de arreglarse o lo que sea.
0: Claro.
1: Y todavía que en cuanto llegas te dicen... Espera un momento, por favor.
2: Espera un poquito.
1: No, se tardan todavía 4 o 5 minutos más y luego se enojan y que si pueden más rápido y te apuran, hombre.
0: Ay, no, mijo, ¿cómo sufren? ¿Cómo sufren los Ubers, los Diris? ¿Cómo sufren, oiga?
3: Hola, Carlita, buenos
0: Hola.
3: Días.
0: ¿Qué onda, mijo?
3: Ando aquí sobre la reforma. No hay mucho tráfico, pero... Oye, Carlita.
0: Ew.
3: Si yo encontrara una mujer como tú, con esa simpatía, esa carisma,
0: ajá,
3: con esas sonrisas que das por las mañanas,
0: ajá,
3: híjole, yo creo que no la pensaría y me casaría luego con esa
0: ¡Hombre,
3: mujer.
0: ¡Hombre! ¡Es que no me conoces!
3: Un excelente día, Carlita, se tenía que decir.
0: ¡Y se dijo!
3: ¡Ya sabes!
0: ¡Ya sabes! Mi hijo es que realmente no me conoce, yo estoy loca, yo estoy bien loquita, así como me ves así de, ¡ay, bien agradable! Pero se me cruzan los cables, por eso tú crees que yo no estoy casada, por eso. Dice, de la corteza hasta el roble, ese compa anda bien errado. ¿Por qué, oye? ¿Qué?
4: ¿Qué tal? Muy buenos días, Carlita. Mira, ahorita me cayó un viaje del Sausal a Bodega Aurrera.
0: Y ¿del Sausal? Bodega. Ah, okay.
4: De hecho, aquí ando en el Sausal.
0: De hecho, aquí viene conmigo,
4: y
0: dice.
4: Cuando iba a llegar como unos 100 metros,
0: ajá,
4: me cambia el método de pago de efectivo a tarjeta.
0: A tarjeta. ¿Y qué? ¿Eso qué pasa?
4: La verdad.
0: ¿Te enojaste?
4: Lo cancelé.
0: ¿En serio? ¿Por qué?
4: Se tenía que decir y se dijo. Pregúntale a los compañeros si eso se hace.
0: ¿Por qué? ¿Qué está pasando? A ver, explíquenme. También me hablan como si yo fuera Didi. Me hablan idioma didicero y ubercero. No entiendo. O sea, ¿pero por qué? Me tienen que explicar el qué pasa. ¿Por qué si les cambia el método de pago? ¿Por qué se enojan? O sea, ¿por qué les cancela? Explíquenmelo todo completo, por favor.
5: Carlita, buenos días.
0: Hola, mijo.
5: Esa gente que no paga en el Didi cuando que lo pone con efectivo.
0: Ajá.
5: Y lo quiere dejar para la siguiente vez.
0: ¿Cómo?
5: La verdad sí es molesto eso de que damos un viaje con efectivo y la gente aprovechada quiera los viajes para el siguiente... Para la siguiente ocasión.
0: ¿Cómo? ¿Tienen crédito?
5: No tienen dinero, no deberían de pagar, de pedir Didi ni Uber. Ya sabes.
4: ¿Qué?
0: A ver, chicos. A ver, únanme, por favor, a su idioma. ¿Te dan crédito?

0: crédito en el Didis? ¿Te dan crédito?
1: ¿Qué tal, Carlita?
0: ¡Hola!
1: Muy buenos días, saludándote y escuchándote desde Punta Colonel.
0: ¡Gracias!
1: Y escuchando tus consejos ahí en la página de Facebook.
0: Sí, ¿eh?
1: Tomar mucha agua.
0: Comer mucha fruta.
1: Frutas.
0: ¿Y qué más?
1: Y pues lo demás, ya sabes.
0: Ya sabes.
1: Buen día.
0: Gracias, mijo. Ya sabes, ya sabes.
2: Buenos días, Carlita.
0: Hola.
2: Yo en verdad no uso la aplicación, tengo carro, pero ay, siempre me ha tocado en la, escucharlo con el chiquión, que son bien llorones los del Uber. Se tenía que decir y se dijo.
0: ¡Trácatelas! Ay. Yo de repente lo utilizo porque me quedo sin automóvil y pero no entiendo mucha cosa, pues.
3: Pues queríamos que se quedara el programa de la radio como lo tenía nuestro carnalito, pero no. Lo cambiaron.
0: Sí.
3: Se tenía que decir y se dijo.
0: Pues es que era de
3: excelente día.
0: Era del chico George. Obviamente no podíamos utilizar algo que era tan de él. Eso sí, tratamos de hacerlo mejor, siempre con mucho respeto y obviamente no tratando de ocupar, sino de honrar algo que dejó él muy en alto, pero no se podía. Eso fue más por tema personal y de respeto hacia una gran leyenda de la radio en Ensenada.
4: Sin Yolanda, esos de la plataforma que están quejando, si no les gusta, que se cambien de trabajo.
0: ¡Qué! ¡Qué bárbaro!
5: ¡Ay, Carlita, andas con todo, amiga! ¿Qué? Se tenía que decir, se dijo, ya sabes.
0: Ando arrasando como Talía.
5: Porque la aplicación, cuando te pagan con tarjeta, Carlita, te quita mucho. Entonces, pues ya no conviene. Y luego, de cuenta, se agarran un viaje de 30 pesos.
0: Sí.
5: Te dan, con tarjeta, pues ya te quedan como 10 pesos.
0: ¡Ah!
5: Se tenía que decir y se dijo.
0: Ah, ok. Eso yo no lo entendía. O sea, cuando te pagan con tarjeta de crédito o con cualquier tarjeta, a ti te cobran comisión. Y si es en efectivo, es tal cual el precio que salga ahí. Ok, yo entender. Síguete comunicando con nosotros, 646-116-8992. Regresamos aquí a través de La Mejor, ya sabes.

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2: ¡Vámonos! ¡Ya de regreso! Se tenía que decir y se dijo. ¡Buenos días!
3: A ver, Carlita, yo te voy a explicar lo de la tarjeta. Resulta que en efectivo a nosotros nos quitan el 12% de comisión de lo que cuesta el viaje. Pero en tarjeta nos quitan el 33%. ¿Qué? Imagínate un viaje de 100 pesos, te quedan 67 pesos, pues no conviene. Pero pues, ni modo. Se tenía que decir y se dijo.
2: Gracias, mi Simi, por esa información que cura.
4: Oye, Carlita, y luego que te salgan con la tontada de que te lo pago al siguiente viaje.
2: Oye, eso se me hace súper extraño. Yo no sabía que existía esa opción. Hombre, ya cada vez es más, hay más facilidades. Pago chiquitos, dijera ya mi amigo el amarillo. No, buenas.
5: Ahora en la mañana agarré un viaje, Carlita. Yo también agarré un viaje. Ya cuando faltaba una cuadra para llegar, de efectivo me lo puso a tarjeta. Oye, son como 45 pesos. A veces yo temprano no agarro los viajes en tarjeta porque ocupo echarle gasolina. Y los viajes temprano, pues, lo que salga echo gasolina. Y me lo cambió a tarjeta. Antes de llegar lo cancelé también yo.
2: ¡Trácatelas!
5: Eso no se hace porque a veces uno ocupa el efectivo.
2: Ok, el chiste, ya le estoy entendiendo. El chiste es porque si bien hay personas que a lo mejor no van a pagar en efectivo, pero que sean honestos, ¿no? ¿Por qué tratar de engañar a la persona que está haciendo su trabajo? Así de que, ah, mira, te voy a pagar en efectivo para que me lo aceptes. ¡Ah, ya me lo aceptó! ¡Ay, le voy a cambiar la tarjeta! Es eso, ¿no? Es la falta de sinceridad.
6: ¿Qué onda, Carlita? Buenos días. Simón, mija, así está la cura con el Didi.
2: ¡Qué bárbaro!
6: También. Te fían 3 viajes.
2: Ay, no sabía.
6: Pero no hay pedo cuando te lo dicen al principio, pues, de que, ay, tengo un problema.
2: Ándale.
6: Y me lo apuntas para la otra, ¿no? O algo así, pues no le hacen, ¿no? Pero hay mucho vival, mucho baquetón.
2: Sí,
6: mucho
2: creo.
6: Cholo. Que ya que se baja del carro, dice, ahí me lo pones para que me lo cobren para la otra, güey.
2: No manches, pues es justo lo que digo, la falta de honestidad a alguien que pues está haciendo su trabajo. O sea, no es nada gratis, tú también estás viviendo de ese trabajo, ¿no? Hay que hablar claros.
7: Y otra, que ese güey que está diciendo que los usuarios quieren que les pongan el viaje pendiente, que siga diciendo para que haya más que piden así.
8: Y con los métodos de pago yo no tengo ningún problema, si lo cambian o no lo cambian no pasa nada. Los preocupados son los que como no pagan impuestos y nada, ese jale ahí sí les preocupa. ¿Cómo son los mentados DIs piratas? A ver si les preocupa
2: que
8: les cambien el cambio, el método de pago. A mí no hay ningún problema, todo bien, adelante. Arre con la que barre.
2: No manches, dijo, ya sabes, están saliendo más cosas que yo. Mira, yo así, mira. Yo fascinada con el chisme.
9: Lo que sí, yo se tenía que decir y se dijo.
2: ¿Qué pasó?
9: Que no regateen el pago, Carlita, a los pasajeros.
2: Ok.
9: Y ya saben que les cobran 60 pesos, ¿para qué ponen 40? Esa aplicación que dice pon tu precio, les da la opción de pagar menos. Digo, yo sé que queremos pagar menos por las cosas, pero pues consideren la gasolina, pues. Entonces, pues si ya sabes que te cobran 80 pesos o 100 pesos, ¿para qué le pones tú 70 o 30, 40? ¿Sí me entiendes, Carlita?
2: Sí te entiendo, banderita. Pero ¿sabes por qué lo ponen?
9: Que paguen lo que es.
2: ¿Sabes por qué lo ponen? Porque tienen la opción. Porque la aplicación, me imagino que al inicio no existía, o no sé, yo lo desconozco. Hasta hace poquito me enteré que ustedes mismos me dijeron que había una opción de regatearle. Y ahí ustedes están regateando, no, pues te ofrezco Tania, y ahí andan ahí, te ofrezco tanto, yo no, pues quiero tanto. Es como, ¿por qué? ¿Por qué no está una cuota ya establecida, no? Eso se me hace muy extraño. ¿Por qué lo ponen? Porque claro, como lo dices, banderitas, la gente siempre va a querer pagar menos, por supuesto. Si no existiera esa opción, no lo haría la gente, pero es que existe, está complicado.
10: Buenos días. Lo que pasa es que, como dice la compañera, nos quitan la comisión por el uso de tarjeta.
2: Okay.
10: Y aparte nos quitan la comisión por el uso de plataforma. Entonces un viaje de 30, 35 pesos, ya te quedan 15 pesos.
2: Oh. Gracias, mijo. ¿Qué dice por acá? Buenos días.
11: Y el otro compa que está criticando mejor y se ponga mejor a hacer hacer su trabajo y su vida.
2: Oye, dice, mira, Carlita, casi 5 minutos esperando y no salen. Alguien ahí que está esperando a un cliente. Órale, pues, buenos días.
12: Hola, Carlita. Hola. Bueno, buenas a todos. Quiero decirles que...
2: ¿Qué?
12: Ese tamalero que anda en el centro con su hielera, ajá, con esos tamales tan ricos que viene cada año para acá, para que lo ubiquen al canijo, porque me tienen viciada con sus tamales y no nomás a mí, a toda la familia. Riquísimos los tamales, por cierto. Se tenía que decir y se dijo, pasó el dato, ya sabes.
2: Ya sabes. Ya sabes. Oye, dice el de los tamales exóticos. Comenta que si lo ven, lo manden para acá. ¿Pero a qué color? Mija, o ya sabe, ya con tu vocecita ya reconoció quién es. ¡Ay!
13: ¿Qué tal, Carlita? Buenos
2: Hola,
13: días.
2: Hola, mijo.
13: Oye, para opinar un poquito sobre el tema. Mira, yo soy chofer de aplicación. He trabajado tanto Uber como Didi. Y en realidad no sé qué se quejan, pues, o qué nos quejamos los de aplicación, si realmente no hay mucha ciencia en esto. Mira, cuando te pagan o te dicen, te lo dejo para el siguiente viaje, uno no pierde. Uno no pierde porque la aplicación te lo paga de todos modos.
2: Ah, ok.
13: Aquí la única diferencia es que Uber te cobra más comisión que Didi. ¿Verdad? Entonces, no sé de qué nos quejamos y de todos modos nosotros ganamos, no perdemos. ¿Me entiendes? Okay. Esa es una parte. Otro punto es de que no sé, también a mí se me hace... hasta falta de respeto, como la semana pasada también tocaste algo de este tema de la gente que dice de los viajes que te ponen, pon tu precio.
2: Sí.
13: Yo sé que son tarifas bajas, pues, pero realmente tú decides si lo agarras o no. No sé en qué te afecte que los pongan ellos. O sea, si no quieres, no los agarras y se acabó. Pero eso de decirles muerto de hambre, pues... como que se me hace más falta de respeto eso,
2: okay,
13: que nada, ¿no? Porque realmente, bien o mal, de esta gente vivimos. Entonces, pues que le echen ganas. Y si no les gusta este tipo de trabajo, no quieren batallar, pues que se vayan a trabajar a una empresa donde van a tener su salario fijo y no van a batallar. Bueno, eso es lo que digo yo.
2: Gracias.
13: Se tenía que decir y se dijo.
2: Sobres, gracias, mijo.
4: Sin contar que nos quitan seguro, Carlita, prestaciones... y no tenemos utilidades.
2: ¿A poco les quitan seguro?
14: Pues imagínate, la aplicación en China, tú sabes cómo trabajan los chinos. Entonces, entre más te exploten, menos te paguen, mejor. Y ellos lo que les interesa es el volumen. Se tenía que decir y se dijo.
2: ¡Trácatelas! ¡Gracias! Oye, ya me tengo que ir, está buenísimo el chisme. Yo ando fascinada, ¿eh? Aprendiendo mucho de todas aquí las opiniones. Pero me tengo que ir a una musiquita. ¡Regresamos! 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
1: 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Me voy una pausa y volvemos con más.
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0: 10:05. 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
2: Pam, pam, pam, pam, pam, pam, pam. 10 de la mañana, 15 minutos, vamos a La Viralita. Oye, traigo un video que la verdad me ocasionó mucha nostalgia. Mira, ahí te va, lo voy a pausar. Resulta y resalta que están en un estadio de béisbol, ¿no? Hay un videito viral. Ay, no, qué tristeza. Bueno, no tanta, bueno, sí, poquito. Están en un estadio de béisbol, están jugando los Red Sox de Boston contra no sé quién, pero... En primer plano se ve a un papá, ¿no? Dice, qué lío para este amoroso papá que tiene que mediar entre el hijo molesto porque su hermano tiró la pelota al campo. Así como lo escuchas, mira.
3: Oh, no.
2: Oh, no.
3: The little bro ruined the moment.
2: Ay.
3: The little bro threw the ball back.
4: Are you kidding me?
3: Oh, no. Oh. Hey, no. Bro, remember that Father's Day back in 2023 when you
2: asked me about it? Ay, qué mala onda. Bueno, el pequeño hermano, bien lo dice, el pequeño hermano arruinó el gran momento. Pues resulta, ¿quieres ver el video? Ah, la que, qué mala onda. Resulta que pegaron un home run, ¿no? Justamente donde estaba este señor con sus dos hijos, uno un poquito más grande, a uno yo le calculo, el que aventó la pelota tendría como unos 7 años aproximadamente y el otro ya tiene como unos 10 años. Mete un home run, ¿no? Conectan un home run, los de Boston, los fanáticos estos son de Boston, un señor agarra la pelota, se voltea y ve a este niño pequeño y se la da. Le da la pelota así de que, ah, mira, te doy ese souvenir, te doy este regalo. A lo que el niño entendió, o sea, no le dijo nada, solamente le regaló la pelota, el niño la agarra y en cuanto la recibe, la regresa al campo. El otro hermano estaba de que no lo podía creer, se puso a llorar, entonces el otro hermano también se puso a llorar porque el hermano se agüitó. No, un relajo. Oye, saludos al Guachi, mi hijo, ¿estás escuchando? Tú fácil podrías haber sido, mijo, ¿eh? Tú fácil hubieras podido haber sido en esta situación. Oye, ¿quieres ver el videito viral? ¿Qué mala onda? Fíjate, es algo que los padres tenemos que hacer seguido para mantener la paz en casa, dice el video. Seguramente alguien le regresó la pelota. No sé, probablemente no tengo idea si alguien le regresaría la pelota en esta situación, pero es un video que se volvió viral por lo... noble, ¿no? Por lo noble del niño, por lo... No tenía idea que era tan importante una pelota, haber tenido una pelota en sus manos y la regresa. Dice por acá, qué paciencia del señor. Nunca lo llevó... Ah, más nunca lo llevó a un juego de béisbol, vetado de por vida en los juegos. ¡Qué malos, oye! Dice, si la pelota vino del jugador del equipo contrario, hizo bien el niño en regresarla al campo. No, la neta no creo. La neta no lo creo. Yo, en esta última serie mundial que fue... ¿quién fue? Oye, los... ¿cómo se llaman esos? ¡Mijo! ¡Guachi! ¿Fue los Dodgers contra quién estaban? ¿Con Tampa Bay? ¿Era Tampa? ¿Quién era? ¡Toronto! ¡Toronto! Muchas gracias, mijo. Ay, mira como si el Guachi estuviera aquí enfrente de mí. Estaban jugando contra Toronto y pegó un home run. ¿Quién pegó un home run? Ay, pues ya da la nota tú, ¿no? Total, el punto es que pegó un home run a alguien, creo que fue de los Dodgers. ¿Quién fue? ¿Mookie Betts? ¿Quién fue? Pegó un home run y el aficionado que recibe la pelota era de los Blue Jays, era fanático de los Blue Jays. ¿Y qué hace? Recibe la pelota y la regresa enojado al campo. Es como, ¿what? Yo no, Miguel Rojas, ¿sí era Miguel Rojas? Bueno, no sé, el punto es que eso no se hace hoy, es un souvenir. Bueno, yo no lo haría, la verdad, yo no lo haría. A lo mejor algunos fanáticos de Hueso Colorado dirían, ¡no, hombre, qué cochinero! ¡La batió el Otani! ¡Yo no le voy al Otani! Oye, dice, primero que nada, ¿cómo lo puso? ¿Qué? Ah, bueno, usted no lo entendí. Dice, ¿y no enseñaron la cara del señor que le pasó la pelota? No, ahí se la ha de haber dado, se la ha de haber torcido más el hígado, dice por acá. Chichabaco, ¿por qué aventó la pelota? pues él dijo, pues me la está dando para que yo la aviente, por supuesto, si no, ¿con qué pelota van a jugar? Son las lógicas de los niños. ¿Quieres ver el video? Te lo comparto. El señor está de que tratando de consolar al niño grande y después tratando de consolar al niño pequeño porque ve que el otro hermano está destrozado. ¡Ay, es una cosa maravillosa! ¡Qué bonito! Ojalá sí se la hayan devuelto. Ojalá hayan vetado a ese niño. Ay, no es cierto. Vámonos a una pausa y volvemos con más aquí a través de La Mejor. Ya sabes.

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3: ¡Mija!
4: ¡Hello! ¡Buenos días!
3: ¡Ay, no, mija! Huele como a fondo.

0: ¿no?
1: Ay, huele como que quiero romper la dieta.
0: Como que qué ganas, qué antojo de unos muffins, de una promoción.
1: ¿No tienes un pedacito de queso?
0: Ay, mi hija.
2: ¿No tiene un pedacito de queso?
0: Ay, qué buenos momentos, qué buenos momentos. ¡Che, huele a fonda!
1: Ya trae atorado el pan, mija.
0: El pan, cómetelo. Oye, mija, ¿qué onda? ¿Cómo estás? Ya es viernes.
1: Ay, sí, mija, ocupo dormir hoy. ¿Tu día favorito, mija?
0: El viernes.
1: Oye, yo estaba de que, ay, qué a gusto. O sea, ya voy a descansar fin de semana. Mañana vamos a ir a dar las serenatas, plebes.
0: ¿Es mañana?
1: Sí, no me acordaba. Así que hoy.
0: Ay, mi chicle.
1: Hoy a las 12 sí cierra la inscripción.
0: ¿A qué hora?
1: A las 12. A las 12. Del mediodía.
0: Sobres. Yo ya inscribí el día de hoy, el día de ayer y antier. Entonces, ¿hoy salen las ganadoras?
1: Hoy salen las ganadoras y nos vamos a comunicar pues con el familiar, con el amigo que la haya registrado.
0: Ok, al número que dejaron, ahí es donde se les va a comunicar que su mamá fue ganadora. Y mañana van a ir a dar la serenata.
1: Sí.
0: ¡Bárbaro, oiga! ¡Qué bonito, qué hermoso! Oye, mija, ¿qué nos traes para el día de hoy?
1: Bueno, ¿tú sabías que se significaba chocar como las copas de vino o las bebidas? O
0: salud.
1: Sea, porque las, o sea, sí, salud. Pero ¿qué significa, pues, de dónde viene?
0: ¿De dónde viene? Viene de chocar las copas.
1: O sea, ¿por qué las chocamos, pues?
0: No sé.
1: ¿Por qué estás brindando?
0: Por la salud. No sé, mija, no sé.
1: Bueno, esto viene de la cultura antigua de Europa medieval. Okay. Y también en banquetes que se organizaban en la antigua Roma. Este brindis se daba para como conciliar que no estaban en peligro y que tu bebida no estaba envenenada. Era como un símbolo de confianza. Ya ves que antes era como mucho de bandos o de guerras o así. Entonces se hacían ese tipo de convivencias como para decir que estaban en una hermandad, por así llamarlo. Entonces, con eso demostraba que si la parte de tu bebida saltaba a la otra persona, no iba a estar envenenada porque tú ya estás brindando con él y te vas a tomar ese trago tú también. Entonces no es tan peligro la otra persona.
0: Pero antes, en esa época medieval, sí se hacía como con fuerza, ¿no? Según yo, los tarros no eran de cristal. O sea, eran acá de un material donde tras los chocaban.
1: Así, porque ya ahorita ya nos freciamos y así la copita de vino y ay, brindis y que no sé qué. Pero sí, es esa. O sea, sí se sigue utilizando como la manera de compartir. Claro. Pero antes era más en símbolo de confianza. Puedes confiar en mí, en que no vas a lamentar tu vida, ¿no?
0: Me encantó, mija. ¿Qué? Eso no lo sabía. Hasta que me sorprendes.
1: Era justamente, uniéndolo, era una celebración, una unión, un respeto y buenos deseos que simbolizaba esto.
0: Ok, mija, me agrada, dice Belicona, I love you.
1: Y yo te iba a decir que lo mismo, pero no, por eso me quedé.
0: Y tú, muérdate la lengua, y tú, yo también te amo.
1: Y yo,
0: amo.
1: Un león. Dame un grrr.
0: Mija, ¿qué más nos traes para el día de hoy?
1: ¿De dónde viene la palabra pues la referencia a luna de miel? ¿Por qué tú crees que se dice la luna de miel?
0: Luna de miel. No tengo
1: ¿Qué
0: idea.
1: ¿Qué significa? No sabes.
0: No, pues sé lo que es cuando se casan y va, pero no sé de dónde viene.
1: Bueno.
0: ¿Qué significa, mira?
1: Te explico que la frase se va en dos términos. La luna, pues, es específicamente al ciclo lunar.
0: Ajá.
1: Y la miel como un símbolo de endulzamiento, que antes era utilizado en Europa y Asia, en esas culturas. ¿Qué significaba una tradición que después de casarse, justamente los recién casados bebían una bebida fermentada hecha con miel que se llamaba hidromiel?
0: Okay.
1: Esto se consumía durante la fase lunar o el ciclo lunar unos 30 días más o menos. Y se creía que esto favorecía la fertilidad, fortalecía la relación y atraía pues la felicidad. Era justamente
0: a los hijos, fertilidades.
1: Bueno, fertilidad a los esposos para que puedan tener hijos.
0: Y a las de otra, para que también las van a tener. Oye, entonces tenían que beber esa cosa de miel.
1: Sí.
0: Y eso yo no creo que ya no pase, ¿verdad? Yo creo que hacen otras cosas.
1: Sí.
0: ¡Ay!
1: Lo intentan mucho. Pues es que también viene la creencia del listón que se amarran en la panza cuando están embarazadas, ¿no? Que es la fase lunar, que es como parte de protección a cuidar al bebé.
0: ¿Eso no lo hacen en los baby showers para saber cuánto te mide y que te ganas
1: no,
0: un premio?
1: No, pero que te pones un listón rojo. Las embarazadas se ponen un listón rojo.
0: Es que yo he visto que se... Ay,
1: le medimos la paz y le damos su premio.
0: Pensé que trataba de eso, niño.
1: No, mija.
0: Ay, la verdad es que pues, soy inculta. Mija, me encantó, me encantó. Pero ya nos tenemos que ir.
1: ¡Vámonos!
0: Oye, nos escuchamos el lunes en una emisión más. Así es. Que tengas bonito día, mija.
2: ¡Hola! ¡Adiós! ¡Adiós!

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1: 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Vámonos, ¿cuál te gusta, cuál prefieres? Es momento de votar. Échale, el tamalero o el camarón. Caramelo, buenos días.
2: La de tu arañita.
1: ¿Cuál? Ay, espérame, es que se me cayó la pluma, hice un desastre.
2: Yo quiero un fracaso contigo. La de tu arañita.
1: ¡Ay, mija! Oye, mija, pues ya hay lunes, el lunes, mañana. ¡Ah, mañana!
3: El tamalero.
1: ¡Qué rico!
4: Ay, Carlita, la pusiste bien dura, pero... La dos, ya sabes.
1: ¡Ya sabes! Buenas, ¿cuál le gusta? Comunícate con nosotros, 2-0 ganando el tamalero.
5: Segunda, Carlita, la segunda.
1: ¡Ya sabes!
5: ¿A poco sí?
1: Gracias, mi banderitas, ahí está, va ganando 3-0 el tamalero. ¿Será que se lo lleva?
6: El tamalero, Carlita.
1: 4-0, ¿será que se lo lleva? Tú decides.
7: El tamalero.
1: ¡Ejepa! Efectivamente, ganó el tamalero. Yo me voy. Ya no hay oportunidad de despedirse bien porque pues ya me excedí de tiempo. Pero mañana nos escuchamos en punto de las 7 de la mañana. Mi nombre es Carlos Durazo, ya sabes.

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3: 11:03. 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
1: ¡Ay, ay, ay, ay, ay! ¡Muy buenos días! 11 de la mañana, 15 minutotes de este viernes 8 de mayo de este 2026. Mi nombre es Dana Flores, me dicen la patrona, y voy a estar contigo hasta las 8 de la noche, hombre. No, hombre, ya ven que hay mucha gente consentida aquí, pues, que no quiere venir a trabajar. Así que aquí andamos, muchísimas gracias. Por acá dice, un saludo para el chismoso del pinche pelón de Valle Dorado, anda de mitotero preguntando a los pasajeros que por qué se cayó el poste de la calle Juárez y Reforma. Yo también quiero saber, yo también soy bien mitotera, cuéntenme el chisme. Aquí vamos a andar, te comparto el número en cabina, 177-1033, número de WhatsApp 646-116-8992. Aquí vamos a estar echando el chismecito, la musiquita, informándote, que me platiques todo, qué estás haciendo, cómo estás, qué estás haciendo. A ver, ¿quién se está reportando? Buenos días, no se alcanza a ver el... ¿Qué dice? A ver, no lo acabo de ver. ¿Qué onda con el Baquetas de la Mejor? Saluditos a todos los que andan en la trabajación desde temprano, que andan sacando pa' la papa. Un aplauso para todos ustedes. El termómetro nos marca 18 grados centígrados. Saluda a los que están tomando cafecito, así como su servidora. Aquí vamos a andar disfrutando, echando el chisme, dice, para que realices eso... Eso para tema. Ya lo hemos visto, creo. Ahorita lo voy a revisar. Mi Baquetas de la Mejor. ¿Qué dice por acá? A ver, suéltale. Tenemos mensajitos. Buenos días.
2: Hasta que hay algo bueno en este horario. Buenas tardes, patrona.
1: Ay, gracias. Me vas a hacer cambiar de actitud porque decía, ¿en serio me levantaron tan temprano? Me quebraron mi mañana, yo tenía otros planes, otras cosas que hacer. Pero bueno, aquí andamos, vámonos por acá. Dice, buenos días, ¿puedes poner Tito WP? Ay, mamá, no sé. Pero yo creo que sí voy a empezar a hacer como una hora de complacencias. ¿Por qué? Porque voy a romper las reglas. ¿Por qué? Porque yo hago eso. ¿Por qué? Porque soy la patrona. ¿Y por qué? Porque no me importa. No es cierto, sí me importa, pero pues aquí uno le pone su toque, ya ven. Porque sí quiero empezar a adelantarle a las mamás, en especial a la mía, alguna musiquita. Y pues a mi abuelita, que en paz descanse, también a las dos, que en paz descansen. Entonces, ahorita aquí vamos a andar, a ver, suéltale, pinche pelón, pero déjate, pongo tu entrada. Tú ya traes aquí la entrada bien personalizada. ¡Vámonos, suéltale!
3: Buenos días, señorita patrona, aquí andamos.
1: Good morning.
3: Sacando para la papa, como dices tú.
1: Así aquí debe de ser.
3: En la trabajación. Hay saludos, ahora te tocó dobletear, ni modo, así es el trabajo. Le tienes que hacer el paro al chiquión, porque al rato también tú también le vas a pedir un paro al chiquión para que después le toque el doblete. Se tenía que decir y se dijo, lo dijo el pinche pelón de Lira. Saluditos a todos.
1: ¿Sabes qué, pelón? Te voy a decir.
3: ¿Y el guachi y el manosillo dónde andarán?
1: Te voy a decir, soy la que menos permisos pide aquí y menos vacaciones tengo. Entonces, no estoy de acuerdo contigo en eso. O si no vengo a mi programa es porque voy a otra parte. No, aquí siempre ando chambeando, hombre. Vámonos acá con el Baquetón.
4: Buenos días, patroncita. Muy buenos días. Oye, patrona, ¿su llaverito no fue a trabajar ahora o qué?
5: Una hora de complacencia.
1: No, pues te estoy diciembre, que se me cayó de la bolsa, yo creo. No, ni yo sé dónde anda. Y te digo, te estoy diciembre. ¿Qué dice por acá? Suéltale.
6: Te están cobrando la ida a ver a la ballenita.
1: Pues deja tú, yo fui a trabajar, no fui solamente de paseo, que sí, obviamente lo disfruté, pero yo fui a trabajar. Y acuérdense que un día antes yo estuve cubriéndolo a él, entonces aquí no estamos parejos, no estamos nada parejos. Lo que sí es, vamos a escuchar música, esto dice Luna. ¡Ay, estás en la mejor!

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que ven en serio. Somos mucho más que 11. ¡Vamos, muchachos! ¡Vamos!

0: Ay, ay, ay, ay, ay, 11 de la mañana, 47 minutos. 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Dale, dale, selección. No, oh, esa rola me encanta. Y hasta me dan ganas de gritar de una, nada más y nada menos que... Gol, gol, gol. Como que ya andamos entrando, ya andamos a ver otra vez. Vamos a estar acá, saluditos a todos. Y vamos a ver, ¿qué se celebra hoy? ¿Qué se celebra los 8 de mayo de... Pues bueno, 8 de mayo, cada 8 de mayo, obviamente. Por acá tenemos días mundiales, Día Mundial de la Cruz Roja, oigan. ¿Quién se apoya? Porque quieras o no, todos hemos necesitado mínimo alguna vez de la Cruz Roja. Si eres de los que hace sus donativos cuando están haciendo como que el boteo o cuando estás haciendo, renovando la tarjeta de circulación, etcétera. El 8 de mayo se celebra el Día Mundial de la Cruz Roja y de la Media Luna Roja en conmemoración del nacimiento de Henry Dunant, el fundador de la Cruz Roja. El objetivo de este día es reconocer la encomienda, labor o la encomiable labor de voluntarios y empleados que todos los días salvan vidas, ayudan a los más desfavorecidos y cambian mentalidades. Dentro de los días que también estamos celebrando es nada más y nada menos que el Día Mundial del Cáncer de Ovario, señoras, señoritas, señoronas, muchachitas, hay que estarnos haciendo chequeos constantes, hay que cuidarnos, nadie más va a cuidar nuestro cuerpo que uno mismo. Cada 8 de mayo se conmemora el Día Mundial del Cáncer de Ovario con la finalidad de generar conciencia en la población acerca de esta patología, catalogada como el séptimo tipo de cáncer más frecuente que afecta anualmente a más de 250 mil mujeres en el mundo. Prevenir es cuidarse cada día más. Y dentro de los días raros y el alternativos, quiero felicitar a todos, a ver si no me odian poquito, a todos por el Día Mundial del Burro. Algunos se van a ofender y otros van a sentirse bien engrandecidos. ¡Ay, sí, de burro! ¡Ah, de aburro! ¡Tengo! ¡Ay! El día 8 de mayo rendimos homenaje a un cuadrúpedo noble, carismático y peculiar. Se conmemora el Día Mundial del Burro por parte de diversas sociedades protectoras con la finalidad de destacar la importancia de estos animales en las actividades humanas. Yo sé, caballeros, que algunos andan sintiéndose como de aburro. ¡Vámonos por acá! ¡Suéltale! ¡Good morning!
1: Buenos días, patrona. Buenos días.
0: Buenos días.
1: Andaba en la mañana tomando cafecito bien a gusto allá en el cafenio.
0: ¿Ah, sí?
1: El mentado chocolatito.
0: Ah, mira.
1: Buena mañana.
0: Gracias. Saludos. Yo pensé que tú, amigo, ya te iba a decir, pues, saludo. Ahorita acabo de poner yo también mi cafecito. Dice, patrona, aviéntate la coreografía de las chicas de Chiquiti Boom. Ay, casi, casi, me dan ganas. Oye, deberíamos hacer un reto a ver quién le sale mejor el Chiquiti Boom. De la mejor, lo hacemos. A ver, ¿quién vota a favor? Vamos, voy a retar nada más y nada menos que a buena Carla Durazo, al Chiquión, al Mario, a todos, a ver quién nos sale mejor la coreografía del Chiquiti Boom. ¿Quién está a favor? Para hacer la votación ahorita y retarlos. Aquí en vivo los reto. Buenos días, Anita. Bonito turno. Gracias, amiga. Muy bonita jornada. Bonito día para ti también, amiga. Ana, ¿cómo andas? ¿Andas trabajando? Suéltamelo, cuéntamelo todo. ¿Qué dice por acá? Suéltala.
2: Con razón, tanto regalo el día de hoy, ni sabía.
0: ¡Ay, cálmate, burro! ¿O eres de la Cruz Roja? A ver, dime, ¿cómo andamos por acá? Suéltale.
3: A la belicona también inclúyela.
0: Ándale, también vamos a hacer este reto. Voy a retar a ver a quién nos sale mejor la coreografía del Chiquiti Boom o la coreografía de Shakira en este nuevo mundial. Vamos a hacerla. ¡Hay que hacerla! ¿Quién me apoya? Mande su audio al 646-116-8992. A ver, ¿quién nos sale mejor? ¿Quién mejor mueve las caderas de la mejor? El reto del movimiento de caderas de la mejor FM 103.3. Aquí nomás. ¿Quién se une? ¿Quién me apoya? ¿Quién más reto?
4: Señorita patrona, yo le voy al Chiquión. Porque sabe mover muy bien el chunday. El chunday, oh, o el chunday, sí, como le digan.
0: Ay, no sé, pelona. Y si tú tienes otros datos, ya lo viviste, ya lo comprobaste, es asunto tuyo. Aquí no vengas a ventilarnos tus intimidades, por favor. No sé. No sé si tengo un buen movimiento de cadera. No sé quién baile mejor aquí de la mejor o de todo MBS. Vamos a retar a todos. Voy a retar hasta al jefe. ¿Qué me importa? A ver si es cierto que muy acá. ¡Vámonos, suéltale!
2: No, no, no, pues está robado, patrona. Está robado, pues no tienen que mover estos pobres. Están bien carne seca y tú llevas todo por delante.
0: Ay, por detrás también, amigo. Y por... Vamos a moverlo todo. Yo te voy a ti, preciosa. Gracias, Luis. No, pues ya la llevo de ganar. Mira, ya llevo ventaja, ya traigo la porra. No, más me voy a inspirar para hacer el chiquito.

0: voy a ti, Danita. Vamos, vamos. Ya voy a ir entrenando, ¿eh? Voy a practicar ahorita el chiquitibum y el bailecito y el movedero de cadera, a ver si es cierto. ¿De qué se trata? Yo le entro. ¡Va! ¿Te animas? Vamos a hacer el reto de movimiento de caderas así tipo mundial y del reto de la chiquitibum en el mundial también. ¿Te unes? Mándame tu mensaje, tu nombre y voy a hacer un listado aquí para empezar a hacer los retos. Vamos a compartir reto que... ¿Saben qué estaría bueno? Que sea un radio escucha con un locutor o un radio escucha con alguien de aquí de MBS haciendo el reto y a ver quién gana. Estaría bueno. ¿Quién se une conmigo? ¿Quién va a ser de mi equipo?
1: El reto de la chiquita.
2: Hola, patroncita.
0: Hola.
2: Si así como hablas, lo mueves, me cae que sí me apunto atrás de ti.
0: Ay, papito, te vas a quedar impresionado. Vámonos por acá, ¿qué dice yo? ¿Quién quiere estar de mi lado, de mi equipo? Vamos a hacer esto, lo voy a armar, lo voy a platicar. Y sí, vamos a hacer este reto. ¿Qué te parece todo el tiempo que dure así el mundial y empecemos a trabajar? Un radioescucha, un integrante de MBS, un integrante de La Mejor. Que estemos con un radioescucha a ver quién mueve mejor las caderas. ¡De una! Vamos a hacerlo de una vez. Vamos a empezar el reto. ¿Quién se apunta más para saber quién va a ganar moviendo las caderas, moviendo el chiquitibum? Vámonos con música mientras lo hago la planeación y empiezan a comunicarse al 646-116-8992 para saber quién es de mi equipo, quién es del equipo de Carla, quién es equipo de Hershey, quién es equipo de la Belicona y quién forma parte equipo dueto dúo con Mario. Vámonos con música. 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Aquí nomás con tu patrona. ¡Vámonos, recio!
3: ¡Qué rico, mi amor!

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23: 12.05.
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0: Ay, ay, ay, me puse muy piel morena. 12 del día, 46 minutos. Es que esta rola es emblemática, es parte de la cultura. Esta rola de Thalía, ¿sí o no? Eres piel morena, canto de pasión y arena. ¡Ay, por acá! Oiga, mi idea parece que sí les está gustando. Ahorita estoy planteando, porque dice, está muy padre o muy buena la idea del reto, pero que sea más competencia. O sea, aquí me dice, debería ser exa contra la mejor. ¡Ande! Pues ya estamos armándole hasta el plan creativo, la propuesta de promoción o de reto entre una estación y la otra. No me suena nada mal, ¿eh? Me suena muy factible. Dice Hershey contra Raúl, tú contra Bere, algún radioescucha de Exa contra uno de la mejor, el mejor mundial. Oye, estaría genial. Me encanta tu idea, la vamos a adoptar. Buenas tardes.
1: Patrona, muy buenas tardes.
0: Hola, mis manos, Bryce, ¿cómo estás?
1: Bien, bien, andamos. Bueno, salí de trabajar ahí donde se me ponen las manos frías, pero salí echando un taco y todo, y resulta que ya me regresaron.
0: Ya.
1: Ya cayó otro.
0: ¿Otro?
1: Sí.
0: No sé si escuchaste mi mensaje ayer, mis manos frías, pero te mandé un mensaje, ¿ya? No sé si te tocó mi abuelita. Y te iba a decir, déjame la bien chula. Lucía.
1: No me suena el nombre, pero ¿dónde la volaron?
0: En acá, en la que está... Ay, ¿cómo se llama? Por la Esmeralda.
1: Ah, no, es la del Ángel, no. Ahí no me toca trabajar.
0: Ah, yo pensé que sí, dije, a lo mejor, o a lo mejor como que para todas, dije. ¿No?
1: Sí, no, yo nomás le trabajo bueno, trabajo en tres, menos en esta.
0: Ah,
1: también
0: bueno.
1: Trae detalles de los comerciales.
0: Sí, no, porque ya te voy a cobrar la mención.
1: Sí, no,
0: pero... no, ah, bueno, pues yo dije, por si le tocaba o no, pues yo mandé el mensaje, pero mira, aquí andamos chambeando, porque una de las cosas que me dijeron ambas abuelas, que en paz descansen, y ahorita que está la misa de una en este momento, era de ajá, primero a chambear, mija, dale, y yo, pues bueno, y aquí andamos.
1: No, pues ahora sí que las condolencias y pues... hay que seguirle para adelante, ¿verdad?
0: Ándale, no, ay, no nos queda de otra. Acuérdate que nacimos sí, guapos, pero no millonarios.
1: Ah, eso sí.
0: Eso sí, pero sí, si no, la de trabajar sí no la sabemos, ¿sí o no, mi manos fries?
1: Eso sí.
0: No, hombre.
1: No le eché mal a nadie, pero es lo que me toca bastante.
0: Ándale, no, pues no, uno nunca desea eso, pero mira, hay chamba, no, y pues ya están descansando también.
1: Pues sí.
0: Pues bueno, te mando un abrazote, bien, y que gracias por comunicarte.
1: Sí, que tenga un excelente turno.
0: Gracias.
1: Ya escuché que se reportó el pelón de Lisa.
0: Ah, sí, hace ratito, aquí andaba.
1: Sí, andaba diciendo que dónde andaba el Manosías, pues aquí andamos.
0: Ah, eso, hay que reportarnos, hay que comunicarnos, sí, porque si no, lo nos preocupamos.
1: Sí, ¿no?
0: Ah, muy bien, pues te mando un abrazote, bien, mi Manos Fries, a sí, darle con todo.
1: Y ahí saluditos para todos los que andan ahorita en la plataforma y los que están escuchando a la 103.3, la mejor.
0: Eso, vámonos, Ricky. Bye, bye, abrazo.
1: Bye, bye.
0: Eso es todo, mi Manos Fries. Por acá, ¿qué dice? ¿Qué dice mi comadrita hermosa? Suéltale.
2: Comadrita hermosa, vas, yo voto por ti, yo voto por ti.
0: ¡Eso! No, yo con todas sus votaciones voy a ganar en este movimiento del chiquitibum. A ver, suéltale por acá.
3: Buenas tardes, Carlito, buenas tardes. Me complaces con una rola de para el Día de las Madres, pero que no sea la de señora, señora, que sea otra.
0: Uy, esa es la única que me sé, y como me cambiaste el nombre, no te la voy a poner. Vámonos por acá, ¿qué dice mi compa? Es un video, ahorita lo veo, porque no sé qué me estás mandando y capaz si son cosas que no puedo pasar al aire. No, vámonos con música, esto dice nada más y nada menos que La Cama de Piedra con El Recodo. 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
0: 1:01. 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

0: ¡Ay, ay, ay! ¡Una de la tarde, 10 minutitos! Estás en sintonía de la mejor FM 103.3 aquí con tu patrona, hombre. Oye, ¿me dio calor o soy yo? ¿O es el café? Ya no sé cómo andamos por acá. Saluditos a los chicos que andan bien trabajosos levantando bardas, paredes, cabañas y todo acá, mi compa. ¿Cómo andan? A ver, vamos a escucharlo.
1: Es que antes estabas allá abajo.
0: Ajá.
1: Trabajo de las puertas, ya quedó. Ahora quiero así, vea, una cabañota grandota.
0: Eso, repórtense.
1: Grandísima, un cabañón. Hasta la música y todo el rollo.
0: Me hace falta. Ua. Me hace falta una cabaña.
2: Claro que sí, como debe de ser, patroncita.
0: Con todo eso, vámonos, recio. Algo que sí, oigan, ¿todavía tienen chance de inscribir a su mamá? A la tía, a la abuela, a la hermana, a la cuñada, a lo que traigan de lonche que quieren que les llevemos serenata por el Día de las Madres. Todavía tienes chance, lo único que tienes que hacer es mandarme el nombre de la persona que inscribe, el teléfono, el nombre de tu mamá y por supuesto seguir la página de Facebook de nuestros amigos de Pétalos Forever Florería en Facebook. Mándame captura, mándame el nombre. ¿De quién inscribe? Te lo voy a repetir, no me mandes de una vez el teléfono, no me vayas a mandar el teléfono de tu mamá porque luego la vamos a arruinar la sorpresa. El nombre de la persona que inscribe, el teléfono de quien está inscribiendo, el nombre de tu mamá, la colonia y por supuesto, mándanos captura de que estás siguiendo la página de Facebook de Pétalos Forever Florería. Con eso te voy a apuntar, todavía tiene chance y recuerda que la patrona tiene mano santa, he sacado muchos afortunados ganadores en diferentes dinámicas. Desde televisiones, cabañas, autos y casas también, ¿no? Sí, tuvimos una vez una de casas y ¿quién te la ganaste? ¿Tú, verdad, Belicona? Haciendo trampa. Se ganó la casa ella. ¡Vámonos! Aquí tienes todavía oportunidad. Lo que va a sonar la siguiente rola, que es una rola que dura unos 3 minutos, La Mujer del Pelotero de los Alameños. Con ese tiempo vas a tener para mandarme el nombre de tu mamá, el nombre de quien inscribe, el número de quien está inscribiendo, la colonia en donde están y, por supuesto, la captura de pantalla de que sigues a nuestros amigos de Pétalos Forever Florería. Con eso te voy a apuntar y vas a poder ser un afortunado ganador. Así que, ver, dice, hola, yo puse el de mi mamá. ¡Ay, no! Te dije que nunca falta. Nunca falta el distraído que hace lo que no. En ti, hoy te es el felicidades, el día del burro, aplauso. ¿Sabías que hoy es el día del burro? Para algunos va a ser como insulto, pero para otros va a ser como, ¿cómo se llama? Halago. Porque no falta el que diga, ah, yo la tengo de burro y que yo soy un burro y que no sé qué, ahí está. ¡Vámonos! 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
2: Te da la hora exacta.
3: 2-1.
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0: a la hora exacta.
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1: Montes, Montes, oigan, cálmense, ¿ah? ¿Qué? Ay, acá no, es que escuché a la presidenta el otro día en la mañanera diciendo, ya, cálmense, no pasa nada. Everything is under control. Ah, no, no lo dijo en inglés, al contrario, va a andar, pero enojada con los gabachos, que, pues, según ella, ¿verdad?, están atentando con lo que viene siendo la, ¿cómo se llama?, la superioridad nacional. Bueno, como sea, que no pasen. No se preocupe, presidenta, un soldado en cada hijo te dio. Ay, acá no. Me estaba yo comiendo unos chilaquiles, padre, ese día que estaba mirando la mañanera, ¿verdad? Con un café carguero, negrón, chanatón, ¿verdad? Un verdadero sopilote. Y de repente, los chilaquiles con un tanate estrellado arriba, verdes los chilaquiles. ¡Qué chulada, santo padre! Bendito sea México y sus chilaquiles. Y no, hombre, cebollita, ¿verdad? Que eso no traía carnita asada como así como de... Pues es que a veces no hay pa' proteína, ¿eh? Bueno, ya, yo soy el hambriento del barrio y tú estás escuchando el tan tan, se acabó. ¡Corta!
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1: Oye, pues vamos empezando con esto, que a veces la nota es que no hubo nota. Bueno, sí hubo nota y hubo nota bastante, pero a donde voy es a Viborillas, Querétaro. Ahí está un puente y se cruza una pipa cargada de combustible cuando viene el tren. Dios santísimo, eso pudo haber sido atómico, neta, han de haber dicho, ya está atacando los iraníes, ¿verdad? O los gringos. Bueno, el caso está en que sí hubo lamentablemente, ¿verdad?, fuego y todo eso que pues la pipa reventó, ¿verdad? Y con el chisperío pues venía cargada de combustible y se da el incendio. Pero pues evidentemente el peligro de la explosión fue mayor. O sea, te digo que pues la nota es que no hay tanta nota. O sea, nomás embisten a la pipa, se prende el combustible derramado, llegan los tragahumos, ¿verdad?, y hacen el apagamiento y vámonos a taquear a la casa, ¿verdad? ¿Cómo te fue ahora? Bien, vieja, pues nomás una pipa que se cruzó. No me digas, si la apagaron, Simón, en breve. O sea, no estalló la canija pipa. Sí hubo derrame, sí hubo fuego, pero se solucionó. Pues ahora sí que en breve. Es que decía el mismo bombero a su señora, no, vieja, lo ha prendido de centro y aquello estaríamos, o sea, sin Viborillas, ¿verdad? Saludos a Viborillas, Querétaro. ¡Corta!
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1: Montes, Montes, Alicantes, Pintos, oye, ¿cómo te he dado notas de Azcapotzalco, verdad? Y que te digo, no, que Azcapo, it's on fire, y que está bien grave el tema, y que, hombre, de repente empiezo a revisar y, güey, o sea, que te mataron una familia, que te apuñalaron a tres carnales, que te mataron a dos muchachitos que iban en una de esas motobici, yo no sé, ¿verdad? Que está muy grave, pues, Azcapo, la neta, se necesita poner, pues, mucha atención, pay attention in Azcapo. Capo, please, government. Ay, acá está bien, bien Donald Trump ando ahora. Pues es que he estado mirando puras del Donald Trump. No, pero volviendo a Escapo, está bien criminal, güey. O sea, esto de los morros que mataron allá en la Nueva Santa María, tres carnales, ¿verdad? Que pues lamentablemente, mira, la neta, yo te voy a decir, ¿verdad? Se critica mucho, hablando de gringos, ¿verdad? No, que ellos no hacen nada por la prevención y que son bien adictos, ajá. ¿Y nosotros? ¿En qué estamos ahorita? Si no revisamos esto de las adicciones, porque toda esta violencia, por ejemplo, la de Azcapo, sí, hay crimen, hay esto, pues, de lo que se vive en las ciudades grandes, ¿verdad? Pero aparte de toda la matazón que ha habido, ¿cuántos tienen que ver con narcomenudeo? Chécale eso, padre. Chécale el narcomenudeo, que quiere decir que venden ahí en breve, pues, a los de la colonia, a los que quieren enfiestarse, a los que quieren andar holiday, a esos son a los que les están vendiendo y cada vez envician a más morros. Se van a las secus, a las prepas, a estar tirando el cochinero. Eso es no tener ya nadita de jefa, güey. Para que se ponga pila, autoridad. Y bueno, el deseo, ¿verdad? De que se... Espero que estemos a tiempo de desearle pronta recuperación a un trabajador que recibió una descarga eléctrica, pues, de alta tensión. ¿Te imaginas? Porque a veces te pega el 110 y ya sabes, ¿no? Te quedas ahí. ¡Ah! O un 220, un 440 que te empuja, ¿verdad? Pero pues esta alta tensión es de las que te consume así. Y el vato, pues, tuvo que ser trasladado en helicóptero y todo eso del agrupamiento Cóndores que llegaron a dar socorro, ¿verdad? Todo esto en lo que viene siendo en la colonia El Caracol. Ahí cerquita, ¿no? Por donde está Anillo Periférico, ¿no? Qué nerviosismo, va. Ojalá se recupere el vato, estemos a tiempo.

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1: Montes, montes, alicantes, pintos, pájaros, cantantes. Bueno, vamos con más tragedias, ¿verdad? Esto que te voy a platicar a mí me tiene muy preocupado. No estoy bromeando, este es de neta, raza. Culiacán, ya de plano se fueron a quemar un casino. Estas cosas ya son muy serias, loco, porque pues hay gentecita adentro. Pues acuérdate lo que pasó en Monterrey, donde llegaron los malandros y uno de ellos que agarraron declaró, dijo, no, si nosotros no íbamos sobre la gente, nosotros nomás rociamos el combustible y le prendimos. El problema es que el casino no tenía puertas de seguridad, eran falsas, tenían un candado y la gente se quedó atrapada y hubo muertos, ¿verdad? Y ahorita en Culiacán pues pasó algo parecido en el casino Tropicana, ¿no? Llegaron y pues ya habían ido a balacear y luego fueron a quemarlo. Y lamentablemente ahí ya hubo un muerto, ¿va? Una mujer muere dentro del casino intoxicada y pues con quemaduras graves, dos heridos de gravedad, ¿verdad? Entonces tú dices, si eran inocentes y por ahí con un cinismo impresionante dice la autoridad, no, eran trabajadores de lo... ¡Ah, qué la chilindrina! Entonces yo por trabajar en un casino en Culiacán mi vida está en riesgo. O sea, ¿cómo es eso, pues? Y peor si te digo que es el casino de Tres Ríos, donde también ya te había informado de la balacera en un centro comercial y donde ya te había dicho, ya hubo una mujer de esas de víctima colateral, dijo Calderón, ¿verdad? Una mujer que estaba parada ahí y en lo que ejecutaban a un individuo, la matan a ella y luego a las 2 horas adentro de la plaza, 3 muertos. No, güey. O sea, y dicen a cada rato, ah, no, que pues si en Culiacán, ¿qué? ¿Qué pasó? ¿Qué? ¿Por qué renunció el alcalde si todo iba cada vez mejor? No, bueno, yo no me meto en política, ¿verdad? Yo nomás digo lo que es, y lo que es pues vienen siendo un montón de tropas que llegaron a Culiacán, pero hasta ahorita no han podido. Y esta está de terror también, Padre Santo. 4 policías detuvieron a un criminal en Quintana Roo y que los levantan, güey. Primero les empezaron a decir, suéltenlo por la buena. Y los policías pues dijeron, pues es que nosotros ya lo detuvimos, ya está puesto a disposición del ministerio y de la fiscalía, lo que tú quieras, ¿va? Dijeron, vamos a ir por ustedes y que van, loco. Que van por ellos, güey, que los levantan a los compitas, güey. 4 policías se metieron, imagínate, se metieron a la comandancia de estos policías. Se llevaron a 4, entre ellos una mujer. Están con vida, pero gravisísimos de la torturada que les dieron, loco. Además, con esto te digo todo, sí soltaron al individuo. Sí lo soltaron y aún así los torturaron horriblemente. Nah, ya.
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1: Almantes, Montes, oye, bella dueña, ¿verdad? No sé, yo nunca he visto su contenido. Pues es una...

0: cuando alguien pide ayuda, denle ayuda. Y ya después, si es falso, pues que la juzguen y que la procesen y que la manden a Alcatraz o a las Islas Marías o allá donde está, en las Rocallosas, en Colorado, en la prisión de máxima seguridad. Pero primero denle la ayuda a la morra. A lo mejor algo pasó, ¿verdad? Que está diciendo, me tienen amenazada, ya me dijeron que vienen por mí y me quieren matar. Echen paro. Si me desaparecen o me hacen algo, por favor, no dejen que sea un número, pues un número rojo, ¿verdad? Temo por mí, por mis seres queridos. Desafortunadamente confié demasiado y ahora tengo esta sensación de miedo que no me desaparece. Dice, vienen por mí. Pues, o sea, cuando menos atender el llamado de la muchacha y no nomás estarla criticando todo mundo, ¿va? Y como dicen por ahí, Dios quiere y sea broma, lo. Y bueno, un muchacho de 19 años, ¿verdad? En desarrollo urbano que en Quetzalcóatl fue apuñalado. 19 años, el vato lo atacaron entre varios. Parece que no es del barrio de allá, pues de Iztapalapa a lo mejor, ¿va? Pero de ahí, de desarrollo urbano que en Quetzalcóatl, de ahí no es. Y menos de la popular, que es la calle que sube para arriba por la subida, ¿verdad? Lo cincharon al compi. Andaba leve el vato y de repente hasta dicen testigos, ¿verdad? Que él pedía calma, que lo arreglaran, pero pues se le fueron a las puñaladas y lo dejan sin vida. 19 años es lo que uno dice, pues ¿en qué te metiste, padre? También tú, en el nombre sea de Dios, Dios conmigo y yo con él, Dios delante. Y yo tras del tantán se acabó, corta.
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0: 4-1. 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

viernes, viernes, viernes, 8 de mayo de este 2026. Mi nombre es Dana Flores, me dicen y soy la patrona, hombre. Ya a las 4 de la tarde con 8 minutos, yo tengo un déjà vu, sentí que yo había estado aquí antes, o sea, ¿qué pasó desde temprano? Aquí andamos arrancando contigo hasta las 8 de la noche en viernes, viernes entre sábanas con la patrona. En punto de las 7 de la noche arrancamos con tema del BSDM. ¿Sabes qué es? Aquí te lo vamos a platicar. Número en cabina 177-1033. Número de WhatsApp 646-116-8992. Quiero mandar un saludo muy especial en este momento. Obviamente al hombre más maravilloso del mundo mundial de este y de los que hay, a mi papi. Que le mando un abrazo, que lo amo. Y que sabe que quiero que esté muy, muy, muy bien. Es mi superhéroe, hombre. Como siempre. Y también a mi tía, que hace mucho nos peleamos y luego nos encontentamos. Nomás con decirle, tía, ¿me preparas un café? Con eso. Con eso cayó blandita, pero no la culpo. Con todo esto, todo cae. No es cierto, tía, papi, tía, los quiero mucho, les mando un abrazote, ya saben que los amo y ahorita qué bonito que pudimos pasar un rato, yo sé que es un momento difícil, pero aquí andamos, y a mi mamá obviamente que andaba corre y corre para traerme, porque le dije, ya se me hace tarde, señora, apúrele, písele, vámonos, pero llegamos, safe. Llegamos porque llegamos y aquí estamos contigo este viernes. Viernes patroneando con su servidora Dana Flores. Aquí voy a andar por acá. Saluditos. Gracias a todos por comunicarse. Patrona, buenas tardes. Para apuntar a mi mami en lo de la serenata, déjame decirte, ahorita te digo cómo. Si todavía hay chance. Por acá dice, buenas tardes, excelente programa, bendiciones. Gracias, muy buenas tardes. Arrancamos con música. Tenemos enlace. Nos vamos a enlazar después de esta rola con la buenísima Carla Durazo, que anda en café. Mi amiga, mándame un café, pero un cafrío, yo sé que estamos en aniversario, así que mándamelo. En este momento nos vamos a escuchar nada más y nada menos que pierde la que se lo queda. Dicen por ahí que sí es cierto, sí pierde. Y ni modo, y soporten, estamos en la mejor.

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1: ¡Ay, ay, ay, ay, ay, ay, ay! 4 de la tarde, 13 minutitos. Como lo acabamos de decir, sobre aviso no hay engaño y nos vamos a enlazar con nuestra buena Carla Durazo, que anda, según ella, trabajando de tarde. ¡Oíla! ¡De tarde trabajando! ¡Adelante, mi Carla Durazo! ¿Dónde andas?
2: What the...
1: ¿Dónde andas?
2: ¿Qué onda, mija? Oye, me agarras de sorpresa. 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Mi nombre es Carla Durazo, en un momento regresamos aquí a través de La Mejor.

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1: Ay, ay, ay, efectivamente, así es. La mejor FM está a control remoto con Carla Durazo. Nos vamos a enlazar nuevamente, que está con nuestros amigos de Cafrisa. 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Adelante, Carla Durazo.
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1: Ay, ay, ay, ay, ay, ay, ay, 4 de la tarde, 50 minutos. Y vamos a enlazarnos nuevamente a último enlace con Carla Durazo, que está en las instalaciones con nuestros amigos de Café Neón, donde nos está platicando acerca del aniversario del Cafriz. Mija, mándame 2 o 3, por favor. Al aire, vámonos, Carla Durazo.
2: 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Regreso a los micrófonos hasta la cabina de La Mejor.

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0: Son las 5 en punto. 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